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de Madrid, España. Está bien. Ah, los barranquilleros, los colombianos que están por todo el mundo. Se llama el Mambo de Guillermo este tema, ¿eh? A ponértelo ahí completico.

A la gente activa, a través del WhatsApp de Olímpica, la número uno de Barranquilla. ¡Épale! ¡Qué temita de los buenos! El niño de Trastalleres, que ya no es ningún niño. Andy Montañez, con esta canción espectacular. Salsita para los salseros, a los amantes de la buena salsa, Saludos para todos los guardas de seguridad. Que ya están ya en el lugar, ya están ya posicionados ahí en el camello, Saludos para todos los se la duermen de Barranquilla, del área metropolitana. La gente que está en Galapa también, escuchando Olímpica Estéreo, la número uno. Papi,

Montañés. Vamos a seguir disfrutando de esta programación de hoy. Te voy a poner este tema. Flowcito en Olímpica Estéreo.

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Te voy a poner esta canción que en lo personal me encanta. El pelado MC Carter, como canta este man. Artista de acá de nosotros. Artista de la calle. De la Casimiri. Se llama MC Carter.

listo, vamos a seguir olimpiqueando. Te voy a poner esta canción de los pelados de bananas. Oh, me encanta esta canción, ¿eh? Se llama Te Extraño en Olímpica Estéreo.

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0: música a través de Olímpica Estéreo. Que está buena la programación. Qué bonita canción. Contigo lo tengo todo a Trato River.
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estamos pegaditos a la número uno de Barranquilla, en Honduras. Araoga, hace un colombiano metido en Honduras. Una hondureña, mínimo. Ahora bien.

Tomás y Olimpiano, te voy a poner una salsa bien romántica. Romantiqueo salsero de Eddie Santiago con esta canción. Es para dedicársela al bollo que te hace falta, ¿eh?

0: hombre, cómo me encanta esta canción. Es un flow, ¿verdad? Un flow bastante, bastante chévere, bastante, bastante psicodélico. A ver qué dice por aquí. Saluditos para la gente que está en los Estados Unidos. A ver. Bueno, saludos para la people que está, dice por acá, desde Montana. La gente de Montana. Yo. Ahora bien, los United, papi, pura olímpica por todos lados.
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0: champetica para los champetú. Me encanta champeta. Ah, pero yo les tengo aquí otra champetica también que me encanta. Óyelo, Jamie Dance. Con este palo de canción, para que la escuchen un pedacito, escuchen usted este tema. Me encanta, me encanta.
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0: Jamie Dance, junto a Michael. El insoportable.

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0: ¡Óyelo! ¡Ay, Dios mío! Me dio una nostalgia así. Me acordé del bollo aquel. Mamazota rica, hace rato no te veo, ¿viste, mi amor? Ay, me estoy volviendo loco por verte. Ay, yo sé que sí, mi amor. Vamos a bailar este temito bien pegadito. Ven, mami, ven. Pegadito, apretadito en el rinconcito. ¡Qué rico! Diciéndonos una cantidad de mustes que nos vamos a querer para toda la vida.

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supuesto, a Cristian y a Ronnie, con este temazo. Se llama El Azote, una canción que está más pegada que ni pa' dónde, cuadro. Vamos a seguir limpiando en esta noche deliciosa. Hoy el don, Dios me da eso, papi, tú sabes que sí. Ahí tú creías que iba a ponerte que... Viste, un Dios me da eso de los buenos. A través de Olímpica Estéreo, la número uno.

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2: Señor, aquí lo estoy acompañando hasta las 10 de la noche. En esta tremenda noche del lunes por Olímpica. Ahí está Aria Vega. Con esta canción que me encanta. Se llama Chévere. De vida de esta barranquillera, de este bollito que está, ya te digo, en sus papeles. Chévere, Aria Vega. En Olímpica, serio.
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0: ¡Qué flow! ¡Qué pasible!

Qué bonita canción de Rubéncho Blades. Rubén Blades se llama Amor y Control a través de Olímpica. En esta noche, olimpiquista, amigo taxista. Saluditos para los taxistas e in-drivers, para los Ubers, para toda la people que está pegadita a la número uno de Barranquilla, ¿eh? Olímpica Estéreo, papi, te voy a poner esta.

Comidas rápidas. Están ahí pegaditos a la número uno de Barranquilla. Saluditos para toda la people. Está también, a ver, dice por acá, pegaditos ahí en el barrio Universal. Primera etapa y segunda etapa. Y pura olímpica por todo.

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0: Son las 5 de la mañana, 2 minutos. Aquí estamos en Temprano Mapacano, la sonrisa de la mañana. Un abrazo caluroso para todos, que Dios me los bendiga. Que tengan un día extraordinario, que cada sueño, cada anhelo de su corazón, que Dios pone en su corazón, pues sea de bendición, de prosperidad para todos ustedes. Un abrazo fraternal, gracias por escogernos como la emisora número 1 de Barranquilla, Colombia y el mundo. Aquí estamos, en Temprano Más Bacano, la sonrisa de la mañana. Todo el equipo ganador en instantes, Hugo Luis Urruchurto, José Lo de Colombia, Arlington Cordero, Sandra disfrutando unas deliciosas vacaciones. Y quien te habla, Gloriset Rivera, y por supuesto en el Master Control Digital, el gran Giovanni Ojeda de Galapa para el mundo. Y bueno, dice acá las noticias con las que se levanta Barranquilla, Colombia y el mundo. Feria de designaciones de notarios en últimos días del gobierno. 3 para Barranquilla. En las notarías segunda, séptima y 12 del circuito o del círculo de la capital del Atlántico, en los últimos días que le quedan al gobierno saliente de Gustavo Petro, se ha desarrollado una feria de designaciones de notarios en todo el país por parte del Ministerio de Justicia. El pasado 14 de julio fueron designados 7 notarios en calidad de interinos de acuerdo a las publicaciones del Departamento Administrativo de Presidencia, DAPRE. De esos 8 notarios, 3 son del Círculo Notarial de Barranquilla. Pedro Jaime Julio Beltrán fue designado en la Notaría Segunda de Barranquilla, Joel David Delguedo Jiménez en la séptima y Juan David Ortega Jiménez en la 12. Los 3 fueron designados en calidad de interinos. Recordemos que en mayo del 2025 la Superintendencia de Notariado y Registro emitió la resolución con la que decidió suspender términos y prestación del servicio público notarial en Notaría Segunda del Círculo de Barranquilla a partir de este lunes. La medida se toma después de que el Juzgado 17 Penal Municipal con funciones de control de garantías cobijó con medida provisional domiciliaria a la Notaría Segunda Ana Dolores Mesa Caballero en el marco de la investigación contra una presunta red dedicada al robo de tierras, ¿se acuerdan? La señora del copete. La notaría reabrió sus puertas y servicios 2 meses después, en julio del 2025. Sobre las decisiones tomadas por el Gobierno Nacional el pasado 24 de julio del 2026, el Ministerio también creó la Notaría Tercera del Círculo Notarial de Río Negro, Antioquia. Además, el 17 de julio del 2026, la cartera de Justicia también realizó 3 designaciones notariales interinas en el país, 2 en Cali y 1 en Zipaquirá.
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0: Por acá también en la información que muere una pareja de motociclistas al chocar contra camioneta en La Cordialidad. El accidente ocurrió a la altura de Campeche, en Baranoa. Jorge Luis Montalvo Viloria había publicado en su cuenta de TikTok la manera como sería su funeral. Familiares y amigos que lo ven como un presagio de lo que le pasó el domingo en la tarde cuando sufrió un accidente de tránsito que cobró su vida y la de su pareja sentimental. Todos tienen que ir de negro, menos mi madre, ella de blanco. Mi cajón debe ser blanco, yo con ropa.

0: todas mis cosas, no quiero que sufran mi ausencia. Todo esto fueron los requisitos que escribió el joven en su red social si llegara a morir. Dice acá la información. Jorge y su pareja sufrieron un accidente en moto a la altura del corregimiento de Campeche, en Baranoa. Habían salido en moto desde Puerto Colombia para dirigirse hacia Sabana Larga para la celebración del cumpleaños de la mamá de Jorge Luis. Sin embargo, al llegar a Campeche, colisionaron de frente con una camioneta que venía en sentido contrario. Y saca la información. Cuando llego a mi casa, me llama mi hija a decirme que mi hijo se acababa de accidentar en la vía Baranoa. Yo arranco en la moto para Baranoa, pero cuando llegó ya habían recogido el cuerpo para traerlo a Barranquilla. Mi hijo muere en el acto en el accidente y a ella se la llevaron a la clínica Reina Catalina, pero a las 2 horas muere, relató Jorge Luis Montalvo, padre del joven fallecido. Uf, qué fuerte este accidente, la verdad.
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0: Seguimos con más noticias. Asesinan a un hombre en las nieves y lo habían amenazado ya en un panfleto, es lo que dice la información. Este hombre, que es de las nieves, se dice que fue atacado a bala por sicarios que se movilizaban en una motocicleta cuando se encontraba al interior de un vehículo en el asiento del conductor, en hechos ocurridos alrededor de las 7 de la noche del domingo, en el suroriente de Barranquilla. La víctima, identificada por la policía como Víctor Alfonso San Juan Gómez, de 32 años, fue atacado a bala por sicarios que se movilizaban en una motocicleta. El hombre fue impactado en 2 ocasiones y trasladado al Camino La Luz, La Chinita, donde se confirmó su muerte. La policía logró determinar que el nombre de la víctima había aparecido en un panfleto en donde se le amenazaba de muerte. Ay, ay, ay, ay, Dios mío. Ahí está entonces la historia de este hombre que fallece en las nieves. Dice acá que fuerte golpe a la extorsión. Caen 8 presuntos integrantes de Los Costeños y de la nueva generación del Freseo. Las capturas se realizaron en diferentes sectores de Barranquilla y Soledad. Unidades del GABLA de la Policía Metropolitana de Barranquilla capturaron en flagrancia 8 presuntos integrantes de la banda Los Costeños y la nueva generación del Freseo, tras estar relacionados con actividades delictivas como la extorsión e intimidación a comerciantes con armas de fuego y artefactos explosivos. El coronel Diego Mora Muñoz, comandante de la Policía Metropolitana de Barranquilla, destacó que estos resultados hacen parte de la ofensiva permanente contra las estructuras criminales dedicadas a la extorsión. Las capturas se realizaron en diferentes sectores de Barranquilla y Soledad. Los uniformados lograron afectar a las víctimas ilícitas de estructuras delincuenciales dedicadas a la intimidación de comerciantes y ciudadanos mediante amenazas, entrega de panfletos extorsivos y cobro de exigencias económicas y legales, destacó la Policía Metropolitana.
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0: Hugo Luis Urruchurto, buenos días, bienvenido a Temprano en Más Bacano.
2: Muchas gracias, Gloricet. Un saludo para a ti con mucho cariño, para mi amigo Giovanni Ojeda, el Company. Un abrazo para todos los oyentes de Temprano en Más Bacano, la sonrisa de la mañana en Barranquilla, Quilla. Para toda la gente que se despierte en el casco urbano de la ciudad, en el anillo rural y en el área metropolitana. El resultado del partido Once Caldas Cúcuta está siendo investigado por la misma directiva del Cúcuta por un posible amaño de apuestas.
0: ¡Mierda!
2: Esto es la noticia porque extrañamente el equipo del Once Caldas, yo no sé, pero ya en 15 minutos ganaba 3-0. Y había un equipo del Cúcuta muy permeable en defensa, muy inocente en defensa. El arquero del Once Caldas, que ellos tienen, el Once Caldas tiene un equipo que ellos, el arquero saca mucho largo para el contraataque. Ellos no transitan mucho en la mitad. Cuando el portero ve, la defensa se sube, ellos tiran el balón largo. Y en 2 ocasiones hicieron 2 goles en estos tiros largos. Entonces hoy este partido, que fue abultado a favor del equipo del Once Caldas, porque después empezó a tomar la manía del partido del Cúcuta. Cúcuta dominó, quitó pelota, manejó, hizo un gol. Pero es extrañamente que menos de 15 minutos, o sea, en un lapso de 15 minutos ya perdía 3-0. Entonces se habla de una posible presencia de apóstoles.

0: para que esto se diera. Esto es lo que se está, como decimos nosotros, lo que se está es investigando sobre ese resultado de Once Caldas tan temprano, metiéndole 3 goles al equipo de del Cúcuta Deportivo. Entonces, esta parte es la que se habla hoy. Entonces dice hoy que el Cúcuta salió al paso sobre lo que se comenta. Dice hoy, el equipo Motilón, último en la tabla del descenso, recibió 3 goles en los primeros 15 minutos y perdió 5-1 a Manizales. Entonces la pregunta es, Cúcuta Deportivo salió ayer pues al paso de las versiones que circularon en redes sociales acerca de un supuesto amaño en el partido que perdió el domingo ante el Once Caldas de Manizales. Los 3 primeros goles del partido, todos a favor de local, llegaron en 15 minutos. Es que usted puede hacer una apuesta. Usted puede hacer una apuesta de, digo, en 15 minutos, tal equipo gana 3-0. Una apuesta millonaria. Y si eso se da, pues el que el apostador se ganó un billete largo, o los que apostaron, ¿no? Eso es lo que llama la atención. Entonces, dice que al final de cuentas, la hinchada está muy incómoda. El Cúcuta es un equipo que juega sabrosito, toca sabroso, juega bien. Pero el comunicado del Cúcuta acerca de rumores de amaño dice: ante la presencia y el resultado obtenido, queremos expresar nuestras más sinceras disculpas a toda la afición, dijo el Club Motilón. Somos plenamente conscientes de lo que sucedió en el encuentro. No representa los objetivos deportivos ni el compromiso de esta institución. Y ellos dicen que no hubo ningún amaño de apuestas. Esto es lo que dice hoy el comunicado del Cúcuta Deportivo. Pero es la noticia que empieza a rondar, porque misteriosamente en 15 minutos ya perdía 3-0 el equipo Motilón. Un saludo para el casco urbano de la ciudad, el anillo rural y el área metropolitana. Temprano y más bacano, la sonrisa de la mañana.
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2: 5:13 a.m. Atención. Dice acá que Minas expide reglas para blindar sistema eléctrico y evitar apagones. Te voy a decir algo que yo el sábado sufrí con estos apagones, ¿vio? Y hubo que llamar a la empresa aire porque fueron 4 casas que quedaron sin energía y después miércoles para que volviera esa luz fue un cuento. La medida ordena incorporar obras estratégicas. El Ministerio de Minas y Energía expidió la resolución que establece lineamientos de resiliencia para el sistema interconectado nacional con el fin de anticipar riesgos, fortalecer la infraestructura eléctrica y garantizar un suministro seguro, confiable y continuo para los colombianos. La medida ordena incorporar obras estratégicas, fortalecer la ciberseguridad, modernizar la planeación de la expansión eléctrica y acelerar inversiones que permitan responder a fenómenos naturales, ataques informáticos y otros eventos de alto impacto que puedan afectar el servicio. Con dicha resolución se establecen nuevos lineamientos para hacer más resiliente, segura y confiable la operación del sistema de interconectado, garantizando un mejor servicio para millones de usuarios en todo el territorio nacional.
0: Oiga, a propósito de una pareja que tuvo un accidente y el muchacho murió en las nieves, dice hoy, Jorge Luis Montalvo reveló en redes cómo quería su funeral.
2: Ay, sí. Usted,
0: antes de morir en accidente de la Cordialidad. El hecho se registró el pasado domingo en la altura de Campeche, se oye aquí. Esto fue el domingo, ¿no?, que murió. La altura del corregimiento de Campeche, jurisdicción del municipio de Baranoa, se registró un accidente que dejó como saldo 2 personas muertas, una pareja que se movilizaba en una moto. Los novios. Jorge Luis Montalvo Viloria y su pareja sentimental, Sarín Alejandra González. De acuerdo con las primeras informaciones, las autoridades de tránsito, la pareja se desplazaba a bordo de una moto con el propósito de llegar al municipio de San Larga para celebrar el cumpleaños de la madre de Jorge Luis, tras haber salido inicialmente de Puerto Colombia. Sin embargo, en pleno trayecto por la concurrida arteria vial, se produjo una fuerte colisión frontal contra una camioneta que presuntamente habría invadido el carril contrario. Montalvo Viloria falleció de manera instantánea en el lugar de los hechos debido a la gravedad de los múltiples traumas. Por su parte, Sarín Alejandra, auxiliada en vida por paramédicos y trasladada de urgencia a la clínica Reina Catalina, donde confirmaron pues su deceso por los golpes. Dice aquí, horas después del trágico accidente, familiar y amigos recordaron que Montalvo Viloria, como una especie de presagio, había hecho una publicación en sus redes sociales explicando la forma en que quería que se diera su funeral.
2: Wow, tremendo, ¿no?
0: Qué curioso esto, ¿no?
2: Sí.
0: Como una profecía.
2: Premonición,
0: sí,
2: le llaman.
0: Y una profecía presagiaba su muerte, sin saberlo presagiaba su muerte. Dice, todos tienen que ir de negro, menos mi madre, ella de blanco. Selena publicación también agregó, mi cajón debe ser blanco y yo con ropa negra. Dice, muchacho, eso dice él cuando... En la misma publicación se lee que mis amigos no dejan que se acerquen las personas, que mis amigos no dejen que se acerquen las personas que me hicieron daño. Abracen fuerte a mi madre y echen todas mis cosas. No quiero que sufra en mi ausencia. Esa es la publicación de este muchacho, que había publicado en redes sociales cómo debía ser su funeral. Y presagiando su muerte, no se sabe por qué dijo estas cosas. A veces piensa uno.
2: No dice para qué fecha puso eso.
0: No, antes de la muerte. Aquí dice, vea.
2: Pudo haber sido que lo puso, ajá, días antes, como a veces uno, hay personas que hablan de la muerte y uno dice, ve, de hecho me ha pasado.
0: Pero es que antes del accidente le escribe en redes sociales cómo quería que fuera su sepelio, que es lo que llama la atención, ¿no?
2: Sí, sí.
0: ¿Qué más dice aquí? Tras conocerse el accidente, uno de los que declaró ante medios de comunicación fue precisamente el padre de Jorge Luis. Cuando llego a mi casa me llama mi hija a decirme que mi hijo se acaba de accidentar en la vía. Mi hijo muere en el acto y ella la llevaron a la clínica, pero a las 2 horas muere, dice también el señor. Entonces muere, y lo que llama la atención es que el muchacho que se mata en la moto, él, no sé si días antes o no sé, dice que si antes de eso había publicado cómo debía ser su sepelio.
2: Sí.
0: Bueno, cosas como dice las abuelas, buscando la mala hora.
2: Sí.
0: Buscando la mala.
2: Estas bueno, aquí está la fecha, vea, 2 de julio. Hoy es el accidente fue el 26, el 2 de julio.
0: Bueno, en el mismo mes lo publicó. Fue reciente, o sea, lo publicó el 2 de julio y murió el domingo, ¿no?
2: Sí, sí, lo hizo en TikTok.
0: ¿El domingo qué día era?
2: La fecha. 26.
0: 26.
2: Fue lo de,
0: es en
2: de
0: el mismo mes. En el mismo mes publicó eso, fíjese usted. Bueno,
2: vean.
0: Qué cosa tan terrible.
2: Increíble, ¿no? 5 de la mañana, 18 minutos. Gracias a la gente que está acá en TikTok. Son más de 200 personas en este momento. Un abrazo, Dios me los bendiga. Gracias por estar ahí conectados a este combo madrugador. Hemos creado un combito madrugador, gracias. Ahí ellos me mandan rosas, flores y jazmines. Mándenme trébol, corazones de todo. Y son las 5 de la mañana, 19 minutos. Bueno, vamos un poquito de música y ya regresamos con más. Es temprano, mamá.

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1: Seguimos en Temprano es más bacano, la sonrisa de la mañana en Barranquilla, aquí ya 5:24 minutos en Colombia. A raíz de, bueno, de toda la noticia de la muerte de la mujer de 31 años que se hizo una lipoescultura y que murió en el quirófano, la alcaldía ordenó el cierre de la clínica.
2: ¡Mierda!
1: Hice hoy un cable. Alcaldía ordenó cierre temporal preventivo en cirugía de plástica en Clínica Diamanti. La medida fue adoptada por la Secretaría Distrital de Salud de una inspección realizada tras el fallecimiento de Sandra Milena Echeverría. La alcaldía de Barranquilla ordenó hoy el cierre temporal y preventivo del servicio de cirugía plástica y estética de la Clínica Diamanti, ubicada en el norte de Barranquilla. La decisión se produjo luego de que funcionarios de la Secretaría de Salud Distrital realizaran una visita de inspección, vigilancia y control a raíz de la muerte de Sara Milena Echeverría Alcentra, quien falleció después de someterse a un procedimiento estético en ese centro de salud el pasado miércoles. La sanción contra la clínica Boutique la confirmó la alcaldía en un comunicado de prensa en que advierte que la decisión se tomó luego de que la autoridad sanitaria encontrara hallazgos y razones durante la diligencia de inspección. Hallazgos y razones. ¿Qué son esos? ¿Qué encontró? Según explicó, la visita se efectuó en el cumplimiento de la resolución 300 del 2019 con el propósito de verificar el cumplimiento de las condiciones de habitación de los servicios declarados por la institución en el Registro Especial de Prestadores de Servicios de Salud. Fueron a verificar cómo está la clínica, si cumple con las medidas, entonces bueno, que fueron a la inspección. La alcaldía señaló que continuarán realizando acciones de inspección, vigilancia y control en las instituciones prestadoras del servicio de salud. Dice aquí que el cierre es temporal y que, pues, parece que encontraron algunas cosas que no van de acuerdo a la... Porque dice aquí, hallazgos y razones, eso es lo que dice. Hallazgos que algo encontraron.
2: Claro.
1: Y razones tienen para cerrarlo por los hallazgos encontrados. Entonces, por eso, pues, no entré en detalle, pero sí... el cierre temporal de esta clínica. Yo nunca había visto una clínica que fuera boutique también.
2: Lo que pasa es que Hugo, que ahora utilizan la palabra boutique, es como los hotel boutique. Usted sabe que ahora también hay ese término, que no, yo me quedé en Cartagena en un hotel boutique. Y no significa que es que ahí haya un almacén de ropa, no. Sino que le dicen boutique, debe ser por el diseño, por lo barroco, por lo fashion, por lo... No. Entonces, sé. Lo mismo pasa con la clínica, para darle como una palabra estética, fashion, entonces dicen clínica boutique, pero no significa que es que ahí vendan ropa o algo por el estilo.
1: Pero fíjese usted que primera vez que yo veo una clínica con ese
2: nombre. Ajá, yo también,
1: con ese nombre,
2: que clínica boutique.
1: Que primera vez que yo escucho eso, que es clínica boutique.
2: Sí, yo también, pues he escuchado hotel boutique.
1: Bueno, pero digamos que el hotel sí, porque de pronto es como un poco más popular.
2: Sí,
1: pero el tema de una clínica boutique y sobre todo una clínica estética.
2: Sí,
1: boutique,
2: raro.
1: Entonces, bueno, la clínica fue cerrada por el distrito, y cuando pasan estas cosas, pues que cae en descrédito la institución.
2: Claro, pierde credibilidad.
1: Pierde credibilidad y la gente, pues, evitaría hacerse cualquier procedimiento en ese lugar.
2: Totalmente.
1: Generalmente, cuando pasan estas cosas, cierran y vuelven y reinauguran con otro nombre.
2: Mm.
1: Para no tener, recordar, pues, el nombre, pues, como digo yo, de la clínica Diamanti. Entonces la gente, pues, como se aleja de la clínica por diferentes razones y perjuicios, pues al cerrarla queda, pues, como le digo yo, en descrédito, pues, esta institución. Así son las cosas. Sobre este tema dice, lo último que le dijo aquí, unos detalles de lo que le decían al marido de la señora. Su esposa va a salir bien, las últimas palabras del cirujano plástico, esposo de Sara Milena. Si Dios la manda así, que se quede así, decía el marido, que la quiero como es.
2: Pero
1: decía, yo la quiero como
2: pero
1: es.
2: Bueno, le pagó la cirugía, y menos que para complacerla, ¿no? Por el tema de sus inseguridades con su cuerpo y su cuestión.
1: Dice que la clínica le había pedido a la familia de Sara Milena que la llevaran directamente a la funeraria, no a medicina legal. Tendría que llegar a medicina legal porque
2: barrón.
1: Dice aquí, cosas como estas son las, dice, con lágrimas me tocó abrazar a mi hermana sin vida, como dio el mensaje de hermano de Sara Mirena. Sí. Ese fue el detalle de lo que pasó, ¿no? Que es una noticia realmente nacional.
2: Así
1: y que
2: es.
1: Se volvió viral en estos días. Y sigue la noticia ahora que acaban de cerrar la clínica, el servicio de salud de la alcaldía.
2: Sí, señor. Y otra noticia nacional, esta mujer que prendió el ventilador.
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2: Trata de Angie Rodríguez. Petro la trata de paciente psiquiátrica por revelar traslado de 1 billón a la UNGRD. Inmediato opine a Minacienda que la declare insubsistente. El presidente saliente Gustavo Petro pidió este lunes al Ministerio de Hacienda Germán Ávila que declare insubsistente a la gerente encargada del Fondo de Adaptación Angie Rodríguez. El mandatario tomó esta decisión después de que la funcionaria en diálogo con Noticias RCN denunció que el gobierno busca sacar 1 billón de pesos del Fondo de Adaptación para trasladarlo a la Unidad Nacional de Riesgo. No entiendo una prensa que no averigua quién entrevista y le falta el respeto incluso como paciente. Angie es una gran manipuladora que ve la función pública en beneficio propio y que lamento haber conocido, expresó el jefe de Estado. Pero a quien se muestra la perversión de la prensa tradicional que buscando desacreditarme llegan hasta manipular una paciente psiquiátrica. Hasta el presidente ilegítimo cayó en la trampa pervertida de la prensa que odia pero no investiga. Petro reveló en un documento del Ministerio de Hacienda que prueba la incapacidad médica de Rodríguez. Le solicitó al ministro de Hacienda declararla insubsistente a la directora del Fondo de Adaptación por incompetente. Todo el asunto de la prensa revienta porque dijo que los dineros del Fondo de Adaptación van para tener más agua potable para enfrentar el mega niño que es mega sequía en diciembre.
1: Dice hoy que la Fiscalía de la Nación presentó ante un juez de control de garantía de Barranquilla a 6 presuntos responsables de secuestrar y torturar un cobrador de una empresa de préstamo en la modalidad del gota a gota o del cobra diario, a quien habrían acusado de la pérdida de una suma que oscilaba entre 15 y 30 millones de pesos. El tipo como que trabajaba en esa empresa, el cobrador. Y se le perdió una plata, entre 15 y 30 millones de pesos. Entonces, el director de la empresa, de la empresa de los préstamos, yo no sé si esto lo podemos llamar empresa, yo no sé si esto dice así. Estoy leyendo el cable como dice. El director de la empresa, Luis Mariano Díaz González, los comerciantes Keiner Enrique Rocha Romero, Darío Andrés Tirado Bocho, José David Martínez Ibañez y los cobradores Alexis Rafael Guimérez y Uribe y Steven Rafael Bolaño de la Hoz secuestraron y torturaron a esta persona.
2: Anda.
1: Dice hoy aquí, fueron hasta la vivienda de la víctima y mediante amenaza con arma de fuego dirigida contra ella y su familia, la obligó a salir del inmueble.
2: Herda.
1: Posteriormente fue trasladada a una vivienda del barrio Las Granjas, en Soledad Atlántico, donde permaneció privado de la libertad durante un cautiverio. Lo tenían secuestrado. Había sido golpeado en diferentes partes del cuerpo, atacado con tubos y tablas, sufrió una herida en la mano, ocasionada con una navaja, fue golpeado con la cacha de un arma de fuego y amenazada de muerte, que una señora, junto con su familia y con el propósito de obligarla a confesar el supuesto hurto e indicar el paradero del dinero. De manera paralela, los hoy procesados presuntamente exigieron a los familiares de la víctima responder por el dinero que según ellos había sido perdido. En su defecto, transferirles una vivienda que figuraba a nombre del padre de la víctima. Finalmente, esta recuperó su libertad. Una mujer en la que era la que cobraba. Según los elementos materiales probatorios obtenidos por la Fiscalía, Mariano Díaz González sería el determinador de la retención ilegal y uno de los participantes de las agresiones contra la víctima. Bolaño de la Hoz, el coordinador de las agresiones, Jiménez Uribe, quien convocó a los demás participantes y coordinó la retención ilegal. Tirado Bocio, que participó en el traslado de la víctima, su custodia y las agresiones. Rocha Guerrero y Martínez Ibáñez, quienes intervinieron en la custodia, las amenazas y las agresiones físicas durante el cautiverio. Por estos hechos, la Fiscalía le imputó los delitos de secuestro simple, agravado y tortura. Los cargos fueron aceptados y la juez de control le impuso medida de aseguramiento en lugar de residencia. Los mandaron para la casa. Mira lo que dice aquí. lo mandó. Asimismo, los procesados realizarán actos de reparación por 10 millones de pesos a favor de la víctima. Una mujer, pero no revelan el nombre de la mujer. ¿Ah? Dice que a un cobrador, pero acá se dice que fue una mujer la que fue retenida. Esto, que trabajaban esto de los cobra diarios. Por 15 a 30 millones de pesos. Herta. Que ella no dio respuesta de esa plata.
2: Herta. 5 de la mañana, 34, vamos con un poco de música y enseguida regresamos con las efemérides. Hoy, 28 de julio.
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1: Son las 5 de la mañana, 40 minutos. Aquí estamos en Temprano Más Bacano, la sonrisa de la mañana. Un día espectacular hoy. Que todo lo que emprendan les vaya bien en el nombre poderoso de Jesús. Y bueno, hoy es 28 de julio del 2026. El día 209 del año. Faltan 10 días para la procesión del nuevo presidente y 156 días para que termine el 2026. ¡Ya, carajo! Hoy se conmemora el Día de la Sobrecapacidad de la Tierra. Con ello se pretende concientizar de manera urgente a la población acerca de los efectos dañinos e impactos que genera este fenómeno en la humanidad y en el planeta. Pero fíjense, este día lo crearon porque en algún momento del mundo se decía que había sobrepoblación. Los primeros que sobrepoblaban eran los chinos.
2: No, pero voy a contar lo siguiente. Eso difiere mucho de otros conceptos de otras personas.
1: Sí, sí, porque ha bajado mucho.
2: Que usted puede coger a todos los millones de personas que hay en el planeta y las coloca sobre la Tierra y no están en un punto nada más. O sea, están en un lugar y ya. O sea, la Tierra sigue reinando, o sea, en su país.
1: O sea, tranquilo. Sigue habiendo espacio.
2: Sigue habiendo espacio, así que
1: así es.
2: No es que la Tierra ahora esté superpoblada.
1: No, es que además que ha bajado la tasa de natalidad, todo, ya los pelados ahora no quieren tener hijos. Eso fue los chinos que hubo que controlarlos.
2: Sí.
1: Porque los chinos, se acuerda que por cultura ellos no podían cuidarse, ellos no planificaban. Y de hecho, los chinos tuvieron que implementar en su país de que solo se podía uno, o depende de la familia, máximo dos hijos por familia.
2: Y además porque
1: ellos ocupaban la cuarta parte de la población del mundo, solo China.
2: No,
1: imagínese usted ese chinerío.
2: No, y no solamente eso, sino que los chinos, pues, por su economía también había que
1: claro, que bajarle. Sin embargo, fíjese, en los últimos años ha bajado la natalidad. ¿Por qué? Porque los pelados no quieren tener hijos.
2: De hecho, que te sabe que a raíz de esas cosas de la paridera de chinos y todo, hay gente que tiene fetiches con las chinas.
1: Sí, también.
2: Hay gente que tiene sus fetiches porque creen que la china pues tiene alguna cosa diferente a las otras. Hasta que la china es igual a las otras, solo que tiene los ojos
1: rasgados. Y bueno, también se celebra el Día Mundial contra la Hepatitis. El objetivo de esta fecha es impulsar a nivel mundial todas las iniciativas y estrategias que puedan realizar el sector salud en contra de esta enfermedad. La hepatitis, que eso es una enfermedad del hígado, ¿no? Pone la gente amarilla, le pone la gente cuando, ¿te acuerdas cuando los papás a uno le bajaban así el ojo y le miraba para ver? Te ves como amarillo. Entonces, si uno tenía la bola del ojo amarilla, entonces ves, ¿será que tienes hepatitis? Le decían a uno
2: los papás. O que tiene anemia.
1: Que tiene anemia, le decían a uno los papás con el tema de la hepatitis. Son enfermedades que casi no se ven, ¿no? Por el tema de las vacunas que
2: en algún momento
1: fueron creadas y que han servido precisamente para todas estas enfermedades.
2: Así es.
1: Y bueno, en 1794, en 1819 fue fusilada Antonia Santos, una heroína de la independencia de Colombia, líder revolucionaria en la provincia del Socorro, Santander, en la lucha contra los españoles. Esta fue una de las pocas mujeres que estuvo en nuestra guerra de independencia, por decirlo así. Y ahí está Antonia Santos. Hay varios colegios en Colombia que llevan el nombre de esta señora, Antonia Santos. En Cartagena hay uno, en San Andrés conozco que también. Y bueno, en 1858 se usa por primera vez la huella digital como método de identificación. El primer inglés que aquel día de julio comenzó a usar huellas digitales fue el señor Guillermo Herschel, principal magistrado del distrito de Chungipur en la India. Vea, un día como hoy se usó por primera vez la huella digital. Ahora se utiliza es el registro biométrico. ¿Qué es el registro biométrico? Con los ojos.
2: Sí, pero
1: los ojos, usted pasa ya por los aeropuertos, por migración.
2: Y eso
1: ya
2: no es necesario poner la huella. Lo descubrieron en Argentina.
1: Vean, aquí dice que fue en Inglaterra, fue un inglés. En 1858.
2: Revise que
1: fue la primera huella digital.
2: Creo que el tema de las huellas digitales fue en Argentina, pero bueno, sigamos. Usted con eso, yo pues quiero ahorita pues reconfirmar eso, pero adelante con las efemérides.
1: Sí, señor. En 2019, un 28 de julio, el ciclista colombiano Egan Bernal nació en Zipaquirá y se corona campeón del Tour de Francia 2019. Se convirtió en el primer latinoamericano, ni siquiera colombiano, sino el primer latinoamericano en ganar la que es considerada la carrera ciclística más importante, es como el campeonato del mundo del ciclismo, y es el campeón más joven en 110 años. Con solo 22 años, sí, Egan Bernal logra el Tour de Francia.
2: Recuerde que Egan Bernal no era el capo de la escuadra, era un gregario. Ajá. Solamente que hubo un momento donde él podía escaparse y le dio vía libre el entrenador del equipo y escápate, y él logró escaparse. Y después que se quedó líder del Tour de Francia, el equipo lo arropó, el equipo lo protegió. Y entonces el mismo capo dijo, dejamos que siga, y él fue el campeón. Fue un hecho de, ¿cómo le digo yo?, de hermandad coequipera, para llamarlo de
1: así
2: una manera.
1: Es, así es.
2: Una hermandad, porque el capo de la escuadra no era él, era otro ciclista. Y él aprovechó esa coyuntura y, como estaba bien en la clasificación general, se coló, logró tener el liderato del Tour y lo protegieron hasta que quedó campeón.
1: Súper, él encontró una fortaleza en medio de esa debilidad que había.
2: Sí, claro,
1: había
2: en ese momento que había una posibilidad, él logra escaparse, se logra colar y logra el liderato del Tour. Y entonces, cuando quedó líder, entonces el grupo lo protege, el equipo lo protegió.
1: Así
2: para
1: es.
2: Ser campeón.
1: Y fíjese usted, esa vez él compitió con Chris Froome, ¿se acuerda que lo vimos aquí?
2: Sí, claro.
1: Que Chris Froome era el papá de eso. Y fíjese usted la hazaña que logra Egan Bernal en el 2019. Qué lástima, ¿no?, que haya tenido luego esa lesión que le permita pues no estar igual en las mismas condiciones este joven Egan Bernal.
2: Es un buen ciclista Egan Bernal. Aprovechó ese momento, fue un momento grande para él, pero después tuvo una lesión muy grave. Una lesión que prácticamente casi que lo saca del ciclismo de
1: así
2: todo.
1: Es,
2: ¿no?
1: Sí, señor.
2: Se ha vuelto ahí y está otra
1: ahí
2: vez.
1: Ahí va, poco a poco. Igual está joven, señor.
2: Sí.
1: De todos modos, el ciclismo no es tan exigente con el tema de la edad como el fútbol, ¿no?
2: No.
1: Ahí hay full ciclistas veteranos que todavía le dan.
2: No, sí, claro. Hay esos ciclistas que pueden tener hasta 40 años compitiendo nivel profesional. El ciclismo es un deporte muy duro, muy difícil.
1: Sí, súper. Sobre todo el tema de la montaña, ¿no?
2: Y todo lo que es el saber correr, el saber, eso es ciclismo profesional, hay unas estrategias, eso no es que todo el mundo está en la bicicleta corriendo con una bicicleta cayó la porra.
1: Eso
2: es con unas estrategias, unas medidas, quiénes son los pasistas, quiénes son los que tienen que empujar
1: un récord de tiempo.
2: Todo, la dieta que tener,
1: sí,
2: los médicos, un ciclismo profesional, eso es algo muy, muy, muy, muy avanzado.
1: Muy exigente, también es de alto rendimiento, sí,
2: sí,
1: señor.
2: Sí,
1: y bueno, un día como hoy, en 1991, fallece Olimpo León Cárdenas Moreira. Fue un cantante ecuatoriano que desarrolló su carrera especialmente en Colombia, Ecuador, Perú, Venezuela y México. Fue intérprete de boleros, vals, pasillos, tangos. Es considerado, junto a Julio Jaramillo, uno de los padres o de los grandes intérpretes del pasillo ecuatoriano. Nuestro juramento, tu duda y la mía, lágrimas de amor, temeridad y algunas de sus canciones. Este es

Ahí está Olimpo Cárdenas. Y bueno, en el 2021, un día como hoy, fallece Juan de Dios Ventura Soriano, más conocido como Johnny Ventura o el Caballo Mayor. Fue un cantante dominicano de merengue, muy popular en las décadas de 60, 70, 80 en República Dominicana y los países del área del Caribe. Innovó con sus letras y sus pegajosos ritmos.

0: en 2024, fallece a los 102 años de edad, carajo. Lo viejo.
1: El señor Johnny Ventura, ajá, igual que los merengueros estos, se robaban las canciones de los colombianos y decían que eran de ellos. Entonces los entrevistaban. Esa canción, La Maca Grande, Las Tapas, y ellos decían que era de ellos. Es nuestra inspiración, mentira, se la robaban de los colombianos. Las Tapas, Johnny Ventura grabó Las Tapas, también buen tema.
0: Mira tú eso.
1: Lisando Mesa, Las Tapas, Lisando Mesa. Y mamá, ¿qué será lo que quiere el negro? ¿Cómo que se llama esa canción? El africano, ¿cómo que se llama esa?
0: El africano.
1: Es Wilfrido Vargas, decía que era de él.
0: Atrevido.
1: Ellos entonces, después, ¿qué? Como no estaba la internet, todavía no había internet.
0: No había forma de desmentirlos.
1: No, si se desmentía, pero tú lo podías desmentir desde tu casa, hablando con los vecinos. Sí, pero no,
0: pero
1: sabía,
0: no era pública, no era la pública, vaina. La
1: cosa. En ese tiempo hubo un escándalo porque los merengueros venían, se robaban las canciones de los colombianos, que ya estaban grabadas por los colombianos, sí, y ellos decían que era creación de ellos.
0: Claro, y eso
1: me acuerdo de eso.
0: Eso pasa mucho ahora, Hugo, con el tema de los mexicanos. La música grupera también es puro vallenato de viejo, de Lisandro, sí, Mesa, de Calixto Ochoa, o sea, toda esa mucha música grupera mexicana son puros vallenatos reencauchados. Y ahora lo que están haciendo es coger los llorones, Nelson Velázquez, Giancarlo Centeno, y se lo llevan y lo transforman en música grupera
1: de allá, de los
0: de México,
1: de los, sí, mexicanos con su sombrero.

0: y después la grabó Johnny Ventura. Entonces, ¿qué hacían los merengueros? Decían que las canciones que le quitaban o que pedían de los colombianos para ellos en merengue eran de ellos.
1: Atrevido.
0: Todo esto merenguero Johnny Ventura, Wilfrido Vargas, todo, sí, decían, claro, que las canciones eran de ellos. Eso es una realidad. Después que con el tiempo ya no pudieron hacer. Cuando vino la internet,
2: se quedaron callados.
0: Claro, porque ellos eran
2: internet. Era como cuando Wilfrido Vargas grabó y que le pegue el negro. ¿Cómo es que?
1: Ah, el africano.
2: Ah, el africano.
0: También dijo que era del de escándalo.
2: No, señor, eso no es suyo. Son es suyo.
1: Ahora no,
2: mamá, que será lo que quiere el negro. Ahora que la versión que hizo Wilfrido Vargas es buenísima.
0: No, es que son versiones buenas. Ellos hicieron una, por ejemplo, Las Tapas, una excelente versión.
1: Bacana, claro.
0: Bacanísima y todo. Tan exitosa de pronto como la misma original. Pero
1: no, al César lo que es del César.
2: Así que en ese entonces no había internet y no, la gente no se enteraba mucho. Ya después todo el mundo se ya se descubrió todo.
0: Periódico de República Dominicana que se va a salir aquí.
1: Nueva composición. Y bueno, ya para terminar nuestras efemérides, fallece un día como hoy en el 2024. A los 102 años longevo el señor, vea, en Sincelejo, Juan Bautista Madera Castro fue un compositor y clarinetista, nacido en la tierra de su mamá, don Hugo, en Sincé, Sucre.
2: Sincé.
1: En 1960, mientras integraba la orquesta de Pedro Salcedo, compuso de manera instrumental la famosa Pollera Colorá. Ahí la tuvo que haber dejado yo, la Pollera Colorá.
2: La Pollera Colorá.
0: Que también la graba, en salsa, el pianista Papo Lucas.
2: Ok, Papo Lucas
0: grabó la Pollera Colorá en salsa.
1: Vea, pues.
0: Que pollera.
1: Esa Pollera Colorá es insignia también de nosotros los colombianos.
0: Claro.
1: Ahí está, vea. Oiga la
2: instrumental.
1: Esto. Oiga el clarinete.

0: Luisito, le quiero contar esta anécdota, ¿sabes por qué? Porque él nació en Cincé, Sucre. Uh-huh. Es la tierra donde nació mi señora madre, para descanse. Ese pueblo Cincé, Sucre no se llamaba así. Se llamaba Ulo. Ulo. Entonces,
1: la dícese, gente, ¿por qué se llamaba Ulo?
0: No se llamaba.
1: ¿O por qué Ulo le cambiaron el nombre?
0: No, no. Le cuento, le estoy contando. No. Se llamaba Ulo inicialmente.
1: Ulo.
0: Entonces la gente cuando iba allá decía, vamos para allá, para el pueblo de. Y le ponía la C. Uh-huh.
2: Para decir la palabra.
0: La mala palabra, decía. Entonces.
1: Voy a recoger el gallo. Ya. No. O sea, el pueblo sin C.
0: Escuche, esta es una historia de la vida real. El pueblo se llamaba Ulo. Y entonces la gente le decía de otra manera, vaya en el pueblo de con la C
2: de la parte trasera,
0: y le decía, no, es sin C. No, es sin C.
2: O sea, de tanto corregir, es sin C, hombre, es
0: sin C.
2: Llegó un
0: alcalde y dijo, no señor, vamos a dejarlo sin C.
2: Okay.
0: Y se quedó sin C.
2: Sin C. Sucre, fíjate.
1: Qué historia.
0: Contada por los mismos cincianos.
1: Qué historia.
0: Él se llamaba Ulo. Entonces la gente le ponía la C. Allá en el pueblo, entonces decía, no, es sin C, sin C.
2: Y le voy a decir algo
0: sin
2: a mí.
0: Y quedó sin C. Y estoy hablando de época, no sé en qué año, no sé si eso fue en los años 30 o en los años 20, no sé.
2: Le voy a decir algo que a mí me encanta. Sin C es caliente, pero de noche hace fresco.
0: Sí.
2: Fresco que con el abanico hace frío.
0: Sí, la gente.
2: No le exagero. Un pueblo bacanísimo.
1: Vamos para el pueblo de Ulo.
0: No, vamos para el pueblo de. Le ponían la C, no le decían Ulo, sino con la C de la gente. Decía, es sin C. Ese se llama es Ulo. No, sin C.
2: O sea que el pueblo era Ulo Sucre.
0: Ulo Sucre, Ulo.
2: Municipio de Ulo Sucre.
0: Claro, entonces la gente le decía allá en el pueblo de. Gente le ponían.
2: Por ejemplo, para uno redactar una carta, uno decía Ulo Sucre, 24 de julio del 2026.
0: Claro, eso es
2: lo que querido porque, fulano de tal.
0: ¿Por qué? Porque no solamente mi mamá, sino varias personas de mi familia son de esa población.
2: Vea pues. Así terminan las efemérides hoy 28 de julio, en Temprano y Más Bacano.

0: Bueno, son las 6 de la mañana, morenita caribeña. Eso vendrá después de la pausa de comerciales. El Checo en Olímpica.
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0: Levanta tu cabeza. Vamos, levanta tu cabeza. Seca tus lágrimas. Hoy no estás en el lugar que Dios diseñó para ti, pero estás más cerca. Tú que me estás escuchando, cosecharás con júbilo y alegría lo que viene para ti, lo que viene para tu vida. Después de estos momentos de dolor, va a ser maravilloso. Levántate y alégrate en medio de esta situación que tú estás viviendo. Levántate, porque esta promesa es para ti. Aunque parezca que nada sucede, aunque parezca que nada cambia, y aunque tu carne te quiera hacer creer que de nada vale, sigue orando, porque Dios te está escuchando. El que con lágrimas siembra, con regocijo cosecha. Dios está escuchando tu clamor. Que Dios te bendiga inmensamente y que tengas un hermoso día, agarrado de la bendición de Dios. Recuerda que Dios es bueno. Dios es grande.
1: Abundan los porqués. ¿A quién podría ir si no es a...
2: El Happy en Olímpica. Qué hermosa reflexión para esta mañana de hoy, este despertar del 28 de julio. Gracias, Happy. 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Y este video reflexión llegará a tu celular como una bendición. Así, como una bendición. Y a esta hora de la mañana en Olímpica, 6 de la mañana, 5 minutos, Hugo Luis Urchurto. La reflexión del día.
3: En el libro de los Hechos de los Apóstoles, que fue escrito por el apóstol Lucas, que podríamos...

0: Lucas, en el Evangelio de Lucas, es una carta completa para este hombre conocido como Teófilo. ¿Por qué el Evangelio llega a nosotros? Y quiero ayer pues completar lo que estaba contándoles ayer. ¿Por qué si nosotros no somos del pueblo de Israel, el Evangelio llega a nosotros? El Evangelio llega a nosotros porque el Señor, a través del profeta Isaías, dice: prepárense costas. Las costas son los gentiles. Los gentiles somos nosotros, los que no somos del pueblo de Israel. Porque el Evangelio de Cristo Jesús es para todos los seres humanos. Porque el Señor Jesucristo vino a derogar la ley de Moisés. Porque la ley de Moisés era el método de salvación que había dejado Dios para el pueblo de Israel. Pero como es un pueblo rebelde y contumaz, el Señor lo desecha. Ya no lo tiene como pueblo elegido, sino que Cristo viene es a crear su iglesia y la hará con hombres y mujeres de diferentes nacionalidades en el mundo. Por eso, para que usted entienda, porque mucha gente se confunde, dice: ¿por qué se habla tanto del pueblo de Israel y nosotros qué somos ahora? Todo aquel que busca de Dios de un corazón sincero hace parte de la Israel espiritual, que es la iglesia del Dios viviente, la iglesia de Cristo Jesús, que deja con los apóstoles. ¿Y cómo nace? Porque aún los apóstoles no sabían que tenían que predicar a los gentiles. Resulta que un centurión, un hombre romano llamado Cornelio, era un hombre piadoso, que oraba mucho, oraba a Dios, y un ángel se le presentó y le dijo: haz llamar a Pedro, servidor de Dios, hazlo llamar, y él está en la casa de un Simón curtidor en la playa. ¿Quién era un curtidor? Simón curtidor es los que trabajaban las pieles, y esas pieles, que las convertían en cuero para hacer diferentes artefactos, ropa y accesorios y demás, eso lo trabajaban mucho con el agua. Generalmente los curtidores vivían cerca del mar. Ahí estaba alojado Pedro, estaba en esa casa de ese Simón curtidor. Lo fueron a buscar y es cuando Pedro tiene la experiencia de los animales inmundos y le dice el Señor: lo que yo limpié no le llames tú común. Significa que esa visión que tres veces tuvo el apóstol Pedro orando era para que él entendiera que ahora el evangelio se podía predicar a los gentiles. Él fue llamado por Cornelio, fue donde Cornelio, y mientras Pedro hablaba y predicaba ante ellos y las personas que estaban con Cornelio, llegó el bautismo del Espíritu Santo y hablaban en lenguas celestiales. Por eso Pedro informa a la iglesia en Jerusalén que también a los gentiles el Señor les ha hablado, y también el mensaje de Cristo Jesús va a los gentiles, o sea, va hacia nosotros. Hoy tenemos ese privilegio gracias a que Cristo Jesús, el Evangelio es para todos. Dios quiere que seamos personas diferentes, que seamos ejemplo en el hogar, en la familia, teniéndonos paciencia, llenándonos de amor por los demás, teniendo misericordia por los demás, extendiendo la mano para ayudar. Que todo lo que usted haga agradable a Dios, todo Dios lo tendrá en cuenta para bendecirlo. Quítese de su mente, de su pensamiento, la ira, la maldad, la grosería. Quítese los enfrentamientos en su casa. Arregle los problemas con su mujer, Señor. Arregle los problemas con su marido. Arregle los problemas con sus hijos. Tenga un hogar limpio, un hogar bonito, que es ahí arranca todo. Y el Señor se va a agradar. Dígale a Dios que le hable, porque Dios habla y se manifiesta. Dígale a Dios que lo invite y que usted quiere saber más de él, y el Señor abrirá sus puertas y le indicará el lugar donde debe reunirse. Que Dios nos bendiga, que Dios nos ayude a cada día ser mejores personas para que agrademos a Dios con nuestras acciones. Que Dios nos bendiga a todos. Amén.
1: Hay una frase que dice: sé amable. Hay una frase que dice: sé amable.

Porque cada persona que encuentras está librando una batalla que tú no conoces. ¿Y qué cierto es? A veces nos despertamos porque alguien fue... O más bien, a veces nos desesperamos porque alguien fue frío, contestó mal o no sonrió. Pero rara vez pensamos que quizás esa persona pasó la noche en un hospital, perdió un ser querido, tiene una preocupación económica o simplemente está luchando contra sus propios miedos. Eso no significa justificar las malas acciones, pero sí recordar que la empatía puede cambiar el rumbo de un día. Una palabra amable, una sonrisa o un gesto de paciencia puede convertirse en el alivio que alguien necesitaba sin decirlo. Hoy, antes de juzgar, intentemos comprender. Antes de responder con enojo, respondamos con humanidad. Nunca sabemos cuándo podemos ser luz o esa luz que otro estaba esperando. Porque al final, la verdadera grandeza no está en tener siempre la razón, sino en tratar a los demás con el corazón.

Amado Dios, al comenzar este nuevo día, pongo cada paso en tus manos y confío plenamente en tu perfecta voluntad. Lléname de sabiduría para tomar buenas decisiones, de fortaleza para enfrentar cada desafío y de paz para mantener mi corazón firme. Abre las puertas que vienen de ti y aparta de mi camino todo aquello que no sea para mi bien. Bendice mi familia, mi trabajo y cada persona que encontraré en estos días. Y hazme instrumento de tu amor, que esta semana esté llena de tu gracia, de milagros y de la certeza de que tú caminas conmigo.

0: 6 de la mañana con 18 minutos en Olímpica Estéreo Temprano Más Bacano. Morenita Caribeña, la canción del Checo en Olímpica Estéreo. Hoy Barranquilla amanece con una temperatura de 26 grados centígrados. Tendremos una máxima de 30 grados, cielo parcialmente nublado en nuestra hermosa Barranquilla, Puerta de Oro de Colombia, Barranquilla hermosa. 6 de la mañana con 19 minutos en Olímpica. Y ahí está, ahora saludamos a la Chiqui, Chiquitera de Colombia. Buenos días, Chiqui, ¿cómo estás?
1: Hola, señor Arlington Cordero, ¿cómo amaneció?
0: Excelente, señorita Chiqui, un gusto saludarle en esta mañana de hoy.
1: Ay, a mí también me da gusto saludarte, Hugo Luis Urruchurto, ¿cómo estás?
2: Señor Chiqui, me encanta saludarlo, me encanta verlo. Usted ha sido. Ayer me encontré con los amigos suyos cuando usted fue campeón de la Buchácara, allá en los Villares Arango.
0: Oiga.
2: En la Alboraya.
0: Usted jugó Buchácara, Chiqui.
2: Dios. Buchácara de ese propio.
1: Yo iba.
2: Pantalones interjeans y todo, y era un jugador de Buchácara, tenía una camisa de repollo que se moría.
1: Iba a acompañar a un primo.
2: Claro, Willy Salsita, que se ponía a bailar después, el primo suyo.
1: Ay, no, deben inventar, por favor, Hugo Luis. Willy Salsita y yo no somos contemporáneos. Willy Salsita, viejo. Yo conocí a Willy Salsita, ya estaba viejo ya. Boyoyuca ya estaba viejo ya.
2: Oiga, Chiqui, pero usted también.
1: Ya Lencho estaba viejo ya.
2: Muñeca, un poco gente, ustedes se armaban los viales, eso es. Eso era una.
1: Era un primo.
3: Una tigra.
2: Era un man con el pecho inflado y levantaba muñeca a todo el mundo. Yo no sé, ahora que yo creo que él dice que es Chiqui para evitar deuda. Tres boliteras preñadas.
4: Yo tengo que el cuadro hecho, entonces que llave.
2: Tres boliteras preñadas.
4: Me la vas a venir a montar desde temprano. Cuadro no viene con la tranquilidad.
3: ¿Sabe que cuando la Chiqui se le sale el macho? Es inevitable acordarme de Andy Pérez, que se orinaba de la risa, ¿te acuerdas?
0: Ah, sí, cuando sí.
3: Se orinaba de la risa cuando la Chiqui se le salía el mayo. ¿Te acuerdas, DJ? Que entraba por esa puerta, pero llorando de la risa. Eso era uno de los personajes que más le gustaba, era cuando la Chiqui se le sacábamos el mayo.
1: Mira, yo también me acuerdo cuando ustedes se metían conmigo, que Hugo se metía conmigo. Andy me sentaba allá en sus piernas y me decía, no le pares.
0: Chiqui, por favor.
1: Javier en la tarde también lo hacía. Después nos íbamos para allá, a un parqueadero allá en la vía 40.
3: Horrible.
2: Y la Chiqui, donde ustedes la ven, era la que me tiraba a puertear.
3: Ah, carajo.
2: Y entonces él no decía don Juan, sino don Juan.
1: ¿Dónde Juan Chara? No, señor. Yo jugaba full, que salíamos, íbamos al cine, a Cineramos 24.
0: No, eso es viejo.
1: Con Juan Pillar.
0: No, eso es viejo.
1: Ustedes sí son chismosos de verdad. Hugo Luis, todo el tiempo que está diciendo nada, pero yo nunca hemos tirado al señor Juan Char, nunca. Sí. Y hablando, yo venía aquí pelado cuando Ali Guerrero comenzó y era una niña.
3: Eras una niña.
1: Estabas cuando Ali comenzó aquí con la reina, yo era una niña. Yo era una pelada.
3: Estabas pollita.
1: Más Arlington, yo iba allá a Bodega Estreno y veía a Arlington que se metía por un lado, se metía por otro. Por el micrófono y a JP.
0: JP Sandoval.
1: JP Sandoval, yo me acuerdo que JP iba cantando y iba diciendo a la gente que ya. La gente va comprando, la gente va mirando, la ropa se la va midiendo. Ahí está la morena con el jean y la mano, yo me acuerdo.
0: Sí, claro.
1: Yo entiendo porque él no terminó cantando champeta, porque. Y tú también te estabas tu cantando.
0: Era muy original en su estilo, JP. En
1: sí, ese, tan lindo, JP.
0: En ese momento, un beso. Muy original en su estilo.
1: Imagínate, nene, a propósito de eso, a ti que te regañaban tanto allá en Bodega Estreno.
0: A mí.
1: A ti, yo me acuerdo cuando el jefe le decía, yo Arlington, ¿quién? ¿Qué quiero pasar? ¿Quién?
0: Así habla. El señor Guillermo.
1: El señor Guillermo.
0: El señor Guillermo Gómez.
1: Allí vive Elena, búscalo.
0: Sí.
1: Pues por vestir se encerraban y el señor.
0: Ey, ey,
1: y el señor Que el dueño de...
2: está contando una cosa.
0: No, de mustero. No, está pura injuria y calumnia.
1: Y el señor, el dueño, decía, yo quiero encerrarnos en el baño.
0: Injuria y calumnia, lo podemos demandar, ¿no? Ahí está la grabación, ¿no?
2: No soporto una visita a la fiscalía.
0: No la soporto.
2: No la soporta. No. Ya se metió que andaba con Juanpi, andaba y que no motivaba a Fuad. Es que pasa que le
0: dio
2: a la señora de Fuad y por eso es que
0: sí.
2: Ya le sacaron la roja.
0: Ajá. Chiqui, vino usted allá en la red están necesitando un presentador.
2: Oye. Ah, ¿se sirvió alguno?
0: Ajá,
1: es más,
0: allá,
1: tío.
0: Allá necesita un presentador.
1: Allá voy a estrenar. Muchacho enamorado mío, José Gabriel.
0: José Gabriel Muñoz, enamorado suyo. Y Manuel González, también enamorado suyo.
2: Era el
1: desbillete. Sí, me decían, pasea con chor.
0: Chiquitera. Bustera, no joda. Ah, chiqui, entonces. Ah, en serio, ¿vino usted aquí a relatarnos algo que nos haga reír o a traer chismes mentirosos?
1: No, y también.
0: Allá en la red están necesitando uno, ¿no?
2: Pero ¿qué pasó ahí en la
1: red? Y en Cáñamo, los Molinas,
0: no,
1: todo.
0: No sé, como.
1: En Cáñamo,
0: no, yo digo Molina. Que así no hayan sacado una del caballá porque
2: el, viene. Él llega allá a la chiqui y lo saca a los otros.
1: En Cáñamo con los Molinas. En Tauro con Fabián Tati.
3: Cierta.
1: Yo hice a Fabián Tati.
0: Ah, en serio.
1: Fabián Tati vendía tarjeta en los buses. Mira tú
0: en Solocuco con Juan Carlos García.
1: Ah, en Solocuco. Va, los primeros Solocuco me los medía. Yo era la
0: modelo.
1: Maniquí, el maniquí.
3: Mira,
2: usted
3: se va a ir. Esos hilos de Dios.
2: Imagínese con esa espalda peluda poniéndose esa ropa.
1: Había una parte que me quedaba apretada.
3: Y la cuadropuenta también te la ponía.
1: Una
2: mira a Chiqui con un pantalón boogie con sus cuatro bolsillos. La modelo.
1: Uh-huh. Oye, yo estaba haciendo de maniquí y un loco me agarró y lo corriente.
0: Oiga, ustedes saben que la ropa interior no. Después que usted la compra, eso no va a venir que cambiarlo.
2: No, puede cambiarlo.
0: No, cambiar. Okay. Por higiene.
3: Yo jamás he cambiado.
0: Y yo me acuerdo una vez trabajando allá hace muchos años. Yo tenía como 17, 18 años. En Solocucos, una señora armó un escándalo porque ella dijo, no, pero es que yo me llevé la panty y yo me la medí, pero me la medí por encima de la otra. Y la administradora le decía, no señora, pero es que aquí no podemos hacerle cambio de ropa interior, ya usted se la llevó, usted no. Sí, pero es que yo me la medí encima de la otra apenas que llegué, imagínate, sudada.
3: Doña, usted puede hacer eso, pero
1: queda embao. ¿Sabe a quién conocía ya yo? En poder estreno.
0: Okay.
1: Cuando la mujer José lo comenzó a llegar ya.
0: Joana.
1: La de Mamá Noel.
0: Sí, claro. Sí, yo me acuerdo. Claro. Ay, incluso tuve la oportunidad de trabajar con ella también.
1: Sí.
0: Tremenda bailarina, ¿yo?
1: Sí.
0: Sí, señor.
1: Ay, me da una rabia.
2: ¿Por qué le daba rabia a usted?
1: Porque estaba bonita, oye, mi
3: amigo. Ay, qué envidiosa.
0: Sí, porque le quitó
3: a José.
0: Porque le quitó a José.
1: Cállate, todo el tiempo que está hablando de esto.
0: Adelante, Chiqui, por favor.
1: Ay, ya es mal,
0: ¿no? Bueno, me voy a la pausa, Chiqui. Me voy a la pausa.
2: Oiga, pero ¿qué es lo que usted va a decir también? Arrancamos con los billares a la.
0: Mira, como.
3: Solo en mochila.
0: Hugo, como salga con algo raro, lo embotina usted que lo tiene cerca.
2: Arrancamos con billares a algo.
1: Emma, yo fui bolitera.
0: Yeah.
2: Bolitera.
0: Oh, bien.
1: Yo fui bolitera.
2: ¿Por dónde? Por la dicha.
1: No, cuando. Mi abuela sí fue bolitera por la dicha. Yo fui bolitera. Eso lo heredé de mi abuela. Pero tú sabes que mi abuela era como.
2: La chica era bolitera de. De H. Rivero.
1: Mi abuela era la bolitera de H. Rivero. Hugo Luis, tú si eres embustero, yo no conocí eso. Yo no conocí eso que quedaba por la 35.
2: Apuesta RJ, Ricardo Jiménez.
1: ¿Qué tío Ricardo? Ay, tan lindo el tío Ricardo. El
0: chiqui,
1: hijo.
0: Ya.
2: Bueno, ya, vamos con más noticias. Muchas gracias, Chiqui.
1: No, espérate.
0: Chiqui, me voy con música.
1: Porque me acaban de escribir. Yo me acuerdo, Chiqui, que tú eras bruta para la bolita, José Peña. Tú eras bruta para la bolita, porque uno te pedía en dos y tú lo dabas en cuatro.
2: Vaya, buscar los
3: tíos. Ya, hombre, ya era el chiste.

0: Bueno, 6 de la mañana con 33 minutos en Olímpica Estéreo y Temprano Vaquero. Se llama Amor en Silencio, Juan Carlos Coronel en Olímpica, la emisora del primer lugar. 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
0: Bueno, ahora son las 6 de la mañana con 34 minutos. Vamos a una ronda de noticias locales, nacionales e internacionales en materia judicial y deportiva. 6 de la mañana con 34 minutos en Olímpica Estéreo y Temprano es más bacán. Asesinan al conductor de una camioneta en Cartagena. Era conocido como El Jetico y tenía 8 anotaciones. Vea usted, 8 anotaciones. Tenía más anotaciones que los delanteros de la Selección Colombia en el Mundial, Hugo Luis. Sicarios en motocicleta lo interceptaron y le dispararon en múltiples ocasiones cuando se desplazaba por la variante que llevaba hacia el municipio de Turbaco. La tranquilidad del mediodía de este lunes 27 de julio se vio abruptamente interrumpida por una ráfaga de balas que cobraron pues la vida de Javier Eduardo Quintero Oliveros. El hecho ocurrió hacia las 12:15 del mediodía en la principal del barrio Austrias, sobre la variante que comunica la ciudad de Cartagena con el municipio de Turbaco. El crimen se ejecutó con precisión quirúrgica frente al sector de Villa Grande de Indias. La víctima de 28 años se encontraba en el interior de su lujosa camioneta cuando fue sorprendido por dos sujetos a bordo de una motocicleta sin darle tiempo de reaccionar. El parrillero desenfundó un arma de fuego y le disparó a quemarropa en múltiples ocasiones, dejándolo sin vida de manera instantánea en el asiento del vehículo.
1: Así es, una 6 de la mañana con 36 minutos en Temprano es más bacano. Saludo especial para toda la gente que está conectada a esta hora en el TikTok también. Vea, un ataque armado en Rebolo dejó a un joven muerto y una niña herida. El autor del atentado fue capturado. El ataque armado de un hombre en el barrio Rebolo, en el suroriente de Barranquilla, dejó un joven muerto, una menor herida y un presunto agresor capturado. Los hechos se presentaron hacia las 6 de la tarde del lunes en la calle 21 con 31B. Según el relato de testigos a las autoridades, un hombre llegó en bicicleta, desenfundó un arma de fuego y realizó varios disparos en contra de sus víctimas. Las víctimas del ataque fueron llevadas al hospital Barranquilla, en donde falleció el joven John Marvins Arzuza García. La niña herida de 11 años permanece recluida en ese centro asistencial. El autor del atentado fue capturado e identificado como Jesús David Colina Ruiz, de 19 años. Así que ahí está este atentado en Rebolo que deja un muerto y una niña herida.
2: Muchísima atención a esta noticia. Porque el que tiene vela que la busque, el que tiene quinque que la busque, porque el que tenía la luz, venía la brisa y se la apagaba. ¿Qué va a pasar en agosto? Muchísima atención, se anuncia que viene aumento en tarifa de energía.
1: Aumento en tarifa de energía.

0: la brisa que te apaga será el aumento del 11,84%. Los usuarios de servicios de energía en la región Caribe deberán asumir un nuevo aumento en las ya elevadas tarifas de luz. El precio del kilovatio hora, que hasta junio costaba 796, luego pasó a 840, subirá de nuevo y se ubicará en 890. Esto representa un incremento del 11,84%, que se verá reflejado en la factura que llegará a los hogares en agosto.
1: ¡Ay, Jesús!
0: Ya viene el aumento de la luz en agosto. Se posesiona, que dirá el nuevo presidente de eso, ¿eh? Ajá, ¿cómo vamos a hacer, mi querido tigre?
1: Que hacer transición energética urgente.
0: Y hay que moverse, ponerse las pilas con eso. Colombia tiene su problema y hay una serie de delincuentes y extorsiones, hay que erradicarlo, pero también este problema de energía que tenemos que resolver para que los colombianos tengamos una paz y tranquilidad.
2: Es un problema gravísimo.
3: Toda la yuca que se produce en Colombia.
2: Problema gravísimo, ese tema de la luz. Cada vez que llega o se acerca la llegada del próximo recibo de la luz, a la gente se le baja la presión.
0: Sí, es un tormento.
1: Es un arriendo literal.
0: O sea, que se verá reflejada en la factura que llegará a los hogares en agosto. Para entenderlo mejor, tomamos como referencia el recibo de la luz de una vivienda estrato 4. Como ejemplo, teniendo en cuenta que este estrato no paga sobre tasa de energía, pero sí tarifa plena, al no tener derecho al subsidio. Ahí encontramos que para el próximo mes la factura llegará en unos 356 mil pesos. Que las tres personas que allí conviven mantienen un consumo de kilovatios promedio de 400 kilovatios hora. Desde junio pasado, AIRE explicó que las variaciones obedecen especialmente al incremento del costo de generación por los altos precios en bolsa como consecuencia de la presión ejercida por el fenómeno del Niño. Y que esto se suma al crecimiento de la demanda de electricidad por las altas temperaturas, un mayor requerimiento de energía que ha impactado el precio en el mercado, generando un aumento en los costos de compra para la comercializadora en el país. Sin embargo, desde la Liga de Usuarios del Servicio Público del Caribe critican este aumento y lo ven como un incumplimiento por parte del gobierno al fallo del Consejo de Estado que ordenó bajar las tarifas. Si el Consejo de Estado ordenó bajar las tarifas,
2: tienen que bajar las tarifas. Y ellos no las subieron.
0: No, le suben. O sea, el Consejo de Estado es una chancleta, pues. Dice aquí, las tarifas de usuarios de AIRE, el señor Norman Alarcón, presidente de la Liga, sostiene que el nuevo incremento también desacata las medidas cautelares del Tribunal Administrativo del Atlántico en favor de la acción popular por personas que demandaron en Barranquilla.
1: Vea, mijo, ahora entiendo por qué ahora las mujeres paren es con cesárea, porque ya dar a luz sale caro.
0: Mire entonces cómo está la situación.
1: Ya no se puede dar ni a luz.
0: 11,84% aumento en la tarifa de la luz del servicio eléctrico. ¿Qué promesas ha hecho de la Espriella sobre eso? Pregunto.
1: Sí.
0: ¿Qué promesas ha hecho sobre eso?
1: Bueno, se ha hablado del tema de una transición energética y de resolver.
0: Es que de eso estamos hablando hace mucho tiempo.
1: El tema de la deuda de AIRE, a mí me choca porque la deuda de AIRE siempre la asume uno, el usuario.
2: Pues.
1: O sea, todos los años tienen deuda y todos los años hay que asumir la deuda de AIRE.
0: ¿Hasta
1: entonces,
0: cuándo
1: hay que resolver este tema energético en el Caribe? ¿Hasta? Porque nosotros somos productores de energía en viento, en agua en viento, agua y sol. O sea, tenemos los tres recursos naturales primordiales productores de energía,
0: no se
1: y
0: puede,
1: sufrimos por el tema de la energía.
0: ¿Por qué no se puede colocar?
1: Yo estoy que pongo paneles solares. Upa.
0: ¿Por qué no se puede poner paneles solares y la alcaldía los pone y cobra precio módico para que la gente lo pueda pagar? ¿Por qué no podemos hacer eso en las casas de Barranquilla? Porque el tema de la dispositivo de la energía solar tiene que ser tan caro, si en otras partes no es tan caro.
1: Total, así es. El gobierno le subsidia a uno una parte de los paneles y le hagan unas cómodas cuotas para que uno lo pague.
2: Y esta es una ciudad que genera energía, con el tema del viento, con el tema del mar, del río que tenemos. Y se paga demasiado en el servicio de la luz.
0: ¿Y por qué los paneles solares son tan caros aquí? Si en otras partes no son tan caros, es la pregunta. aquí todo lo ponen caro.
1: Unos vecinos en la casa del frente pusieron paneles solares en estos días y dije que les voy a preguntar ya para
2: lo que pasa es que todavía el tema de los paneles, sí, hay gente que los está colocando, pero todavía no es tan asequible para las personas del común.
1: Es como una inversión.
2: Sí, es una inversión, claro, que ellos dicen, ¿no? Tú puedes invertir aquí a largo plazo, tú vas a sacar suma, porque si pagas un recibo en $1,000,000, $1,200,000, $1,500,000, que a mucha gente le llega en estrato 3 y 2, y se lo digo por experiencia propia, usted coloca los paneles solares y le hacen una evaluación y salen en 30, 40 millones de pesos. Y a esta persona no es que tú le vas a pagar a cuotas, tú le pagas el 50% cuando vayan a hacer el montaje, y cuando ya terminen, usted tiene que pagar el otro 50%. Por eso es que no es tan asequible para nosotros, que somos estrato 2 y 3.
0: Es la pregunta que yo me hago: ¿por qué esos benditos paneles solares son tan costosos aquí? ¿Y por qué en otras partes no son tan costosos?
1: Sí.
0: Es una cosa extraña. Sí, porque es que no crea usted, en otras partes del mundo los paneles solares son más económicos. Entonces, ¿por qué aquí tiene que ser tan caro? Entonces, aquí es la medida también de que el gobierno debe, ¿cómo puede subsidiar para acabar con esto? Pero lo que pasa es que el negocio de la luz también es un negocio donde muchos...
1: Claro, muchos también es un Roberto.
0: Billete, hay un Roberto y mucha gente gana plata ahí. Y
1: muchos políticos
0: está metido en ese cuento.
2: Sí, pero ahí es donde nuestro electo presidente, Abelardo de la Espriella, el que fue elegido, a partir del 7 de agosto, ahí debería él inmediatamente poner la mano en la mesa y decir, bueno, ¿qué está pasando aquí? Esto está muy caro, vamos a bajar las tarifas en toda la costa, porque el problema es en la costa de la costa Caribe de Colombia.
3: No cuesta tanto.
2: ¿Por qué no cuesta tanto? Sí, claro, y que Medellín también.
1: Oiga, mis padres que viven...
0: El Consejo de Estado, él dice aquí que el Consejo de Estado, el cable dice, el Consejo de Estado ordenó bajar las tarifas.
2: Así es.
0: Y ahora las van a aumentar. Si el Consejo de Estado dice una vaina, entonces aquí los otros, pues el Consejo de Estado es una chancleta, pues yo hago lo que me da la gana. No entiendo.
2: Mira, Hugo, yo tengo un amigo que vive en una zona en el norte, en Medellín, una zona estrato 6. Y me preguntó, o sea, estábamos conversando y me dijo, ¿tú cuánto pagas de luz allá? Yo le dije, no joda, a mí el recibo me viene por 900, por 1,000,000, por 850, por... no joda. Y yo le pregunté a él, ¿cuánto tú pagas allá en Medellín, viviendo en una zona estrato 6? Dice, no, Arlington, aquí todo viene en un solo recibo.
1: Ajá,
2: solo recibo. Y yo pago 450, 500 mil por todos los servicios.
1: Así es.
2: O sea, y yo solamente pago el doble solamente por un solo servicio.
1: Claro, en Cali pasa igual. O sea,
2: una cosa loca.
1: Sí,
2: loca.
1: Miren, mis padres viven en Cali.
0: Terrible.
1: Y ellos les llega, ahí hay una empresa que se llama Emcali, y ahí llega todo. Ahí llega agua, luz, si no estoy mal también el tema de la telefonía, y porque el gas y eso es por aparte, pero llega agua, luz y la telefonía. Y mis papás en estrato 3 no pagan más de 200,000 pesos.
2: Es que eso debería ser todo. Por ejemplo, uno en un recibo de la luz debería pagar 200 y hasta 300 de pronto en estrato 3 y 4. Pero nos joda, $1,000,000 en luz.
3: Encontraron un negociazo
2: con el tema
3: de la luz.
2: Una
3: teta, encontraron ahí.
2: Ahora, y nadie hace nada.
3: Yo estoy arrancando.
2: Nadie hace nada.
3: Yo estoy arrancando con el tema de los paneles solares. Cualquier cosa es... En interno, escríbame si están interesados. No para estar averiguando, pendeja, porque eso no cuesta 2-3 pesos. Como lo decía usted, mi querido Arlington.
2: Sí, es que es caro, porque yo lo averigüé.
3: Entonces.
1: Uno también tira lápiz.
3: Sí, señor. Y la economía se ve. Entonces, cualquier cosa me avisan.
2: Así es.
0: Aquí está lo que dice hoy, pues, el tema que me llama la atención. Dice. Este aumento que viene para el servicio de luz lo ven como un incumplimiento por parte del gobierno al fallo del Consejo de Estado que ordenó bajar las tarifas a los usuarios de aire. Presidente de la Liga de las personas que consumen energía dice que hay un fallo del Tribunal del Atlántico a favor presentada a los personeros distritales de Barranquilla para eliminar el régimen especial tarifario de la costa, legado por el gobierno de Duque y mantenido en el gobierno actual. Esto arranca desde el gobierno del sinvergüenza de Duque, que este tipo también dice que las deudas tenemos que pagarlas nosotros. Un presidente nefasto, el tal Duque. Y este presidente también aprobó lo mismo. Petro también aprobó,
4: claro, el tema de la luz.
0: ¿Qué sería bueno saber qué piensa la comunidad sobre este nuevo aumento de luz? ¿Qué piensan los oyentes?
1: Ahí estaba diciendo un oyente que el aumento es a partir de agosto, ¿cierto? Y ella que le llegó el recibo ayer ya con el kilovatio aumentado. Bueno,
3: ya le huele agosto el de...
0: Será de 11,84%. O sea que una persona que paga... Aquí voy a ponerle el ejemplo, ¿no? Aquí está el ejemplo. La persona que paga 356 mil... No, que el aumento... que está un poco confuso aquí, pero sí le quiero decir que las personas en el plato 4 pagarán más de 450 mil pesos ahora por luz.
2: Imagínate.
0: Un aumento para todo el mundo.
2: No, qué locura. Ya regresamos, 6 de la mañana 49. Pueden empezar a enviar su nota de voz. ¿Qué le parece este aumento de aire para el mes de agosto en los kilovatios? Envíe su nota de voz, no mayor a 10-15 segundos para poder escucharlos.

0: 7, 6 de la mañana, 54 minutos en Olímpica Estéreo y temprano más bacano. Vamos a una pausa para comerciales cortica y regresamos en un instante.
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10: Bueno, mi gente, 6 de la mañana con 58 minutos en Olímpica Estéreo y temprano en Mapacano. 6:58. Llega la chiqui. Alegrarnos la mañana.
11: Oiga,
12: ¿alegrar la mañana o amargar la mañana a usted? Porque la chiqui conoce su historia.
10: No, él tiene sus apuntes que siempre lo hacen a uno reír y sonreír en la mañana.
11: Luis, ¿yo te estreso o te desestreso? Luis, ¿yo te estreso o te desestreso?
12: A veces me estresa usted.
11: ¿Verdad?
12: De todas formas, yo reconozco que le tengo aprecio porque lo conozco, sí, cuando usted era desarmador de cantinas y todo.
10: Ah, tirador de muñeca.
12: Tirador de muñeca profesional y peleador de boliteras y todo. Ya, yo sé todo.
11: Esa es la que tú cuentas. Ah, tú lo sabes todo.
12: Lo sé todo, y sé por qué usted se pone falda, porque esto lo sé todo.
11: Bueno, yo también tengo...
12: Estaban esperando unos manes, unos cobra diarios que se vio.
11: Sí, yo también tengo
12: y
11: muchos...
12: Se salió disfrazado de mujer y ahí te quedó con esa ropa.
11: Yo también tengo muchos secretos tuyos, Hugo Luis, y no los ventilo.
10: Hugo,
11: no los saco al aire.
10: No hable más porque le tiene la chancleta pisada, chico, usted. No hable más, Chiqui. Ya, Chiqui, venga.
11: Usted lo hablamos aquí allá en el apartamento.
10: Chiqui, usted viene aquí al humor. Ustero, Chiqui.
12: Ay, ya lo tienes que soportar.
11: Anda, niño, imagínate tú que el jefe de... El jefe de Judas Caín. El jefe de Judas Caín, Emil Alberto. Le preguntó a Judas Caín: Judas Caín, venga acá, disculpe, ¿usted cree en la resurrección? ¿Cómo? ¿Sí? ¿En la resurrección después de la vida? ¿Usted cree en eso? No, yo no creo en eso, dijo Judas Caín. No, yo no creo en eso. La verdad que no hay pruebas que demuestren que la resurrección sea una realidad. No creo en lo que no veo, no creo en la resurrección, no creo en nada de eso. Así que no hay pruebas. Y le dijo el jefe, Emil, le dijo: pues ahora sí las hay, Judas Caín. El sábado usted pidió el día libre, para ir al entierro de su abuela Nicolasa. Eso fue el sábado. Y ayer me la encontré en la EPS y me preguntó por usted. Que tenía días que no lo veía.

0: Bueno, 7:06 en Olímpica Estéreo y Temprano Más Bacano. Se llama Si Supieras. Pedro Conga canta Maelo Ruiz en Olímpica Estéreo. Si supieras. 7:06. Bueno, la chiqui se le buscaron café. Voy a saludar a Julito Voltio. Julito, ¿cómo está? Abrazo, Julito vaya, Voltio.
1: Vaya, mi hermanito, firme con la guada. Sí, señor.
0: Pero ayer vi usted diciendo que ya había cambiado, que esto, que lo otro. Y hoy lo noto con un tono como si llegara de

0: Arrancala para acá.
1: Lo que pasa es que cada día tiene su propio afán.
0: Y yo ayer dije, no, Julito cambió. Julito cambió, Julito.
1: Claro.
0: Cambió.
1: Cambié de jíbaro. Y el nuevo se llama José Gregorio.
0: Hola, Julito, tío.
1: Beatificado.
0: ¿Está viendo, Glory?
1: Pura y casta.
0: Pura y casta. Bueno, 7 de la mañana con 7 minutos, vamos a hechos importantes que son noticias locales, nacionales e internacionales en materia judicial y deportiva también. 7 minutos, Gloricete Rivera, ¿qué es noticia en la mañana de hoy?
2: ¡Mírame la plena! Sin lugar a dudas, la pareja de motociclistas que muere al chocar contra una camioneta en la Cordialidad. El accidente ocurrió a la altura de Campeche, en Baranoa. Jorge Luis Montalvo Viloria había publicado en su cuenta de TikTok la manera como quería su funeral. Y esto es lo curioso, porque él esto lo hizo, según la fecha que veo aquí en TikTok, lo publicó el 2 de julio. Familiares y amigos lo ven como un presagio de lo que le pasó el domingo en la tarde, cuando sufrió un accidente de tránsito que cobró su vida y la de su pareja sentimental, Sharin Alejandra González. Todos tienen que ir de negro, menos mi madre, ella debe ir de blanco. Mi cajón debe ser blanco, yo con ropa negra, que mis amigos no dejen que se acerquen las personas que me hicieron daño, abracen fuerte a mi madre y echen todas mis cosas, porque no quiero que sufran por mi ausencia. Todo esto fueron los requisitos que escribió el joven en su red social si llegase a morir, fíjese usted. La publicación la hizo el 2 de julio. Jorge y su pareja sufrieron un accidente en moto a la altura del corregimiento de Campeche. Habían salido en moto desde Puerto Colombia para dirigirse hacia Sabana Larga para la celebración del cumpleaños de la mamá de Jorge Luis. Sin embargo, al llegar a Campeche, colisionaron de frente con una camioneta que venía en sentido contrario. Dice acá el padre del joven fallecido: cuando llego a mi casa, me llama mi hija a decirme que mi hijo se acababa de accidentar en la vía Baranoa. Yo arranco en la moto para Baranoa, pero cuando llegó, ya habían recogido el cuerpo para traerlo a Barranquilla. Mi hijo muere en el acto en el accidente y a ella la llevaron a la clínica Reina Catalina, pero a las 2 horas muere, relató el padre del joven fallecido. Curioso esto, ¿no?
0: Qué curioso, sí.
2: El joven días antes había escrito cómo quería el funeral, una premonición.
0: Qué cosa, ¿no? 7 de la mañana, 9 minutos en Olímpica Estéreo y Temprano en Mamacano, más hechos importantes a esta hora. Judicializado 3 docentes señalados de delitos sexuales contra 7 menores de edad. En Cesar, Bogotá y el Meta. Los involucrados habrían aprovechado la situación de poder que tenían sobre sus estudiantes para cometer los abusos. Atención. Como resultado de las acciones investigativas lideradas por la Fiscalía General de la Nación, fueron judicializados 3 docentes señalados de vulnerar la libertad, integridad y formación sexual de 7 menores de edad en hechos ocurridos en la ciudad de Bogotá y departamento de Cesar y Meta. El primer caso se registró en el Paso Cesar, donde José Norberto Muñoz Villazón fue judicializado por hechos ocurridos entre febrero y marzo de 2026. De acuerdo con la investigación, habría aprovechado su posición de autoridad para acercarse a múltiples ocasiones a una de sus alumnas, una adolescente de 14 años de edad. Por otra parte, en Bogotá, Hugo Horacio Poveda Lotero, entre 2019 y 2020, presuntamente sometió a un estudiante a múltiples agresiones de índole sexual. Asimismo, en Villavicencio Meta, fue judicializado Jimmy Cárdenas Machado, señalado de realizar conductas de naturaleza sexual contra 5 estudiantes menores de 14 años entre 2023 y marzo de 2026. Por lo anterior, fiscales de la Unidad Especial de Investigación de Delitos contra Niñas, Niños y Adolescentes imputaron a los investigados, de acuerdo con su presunta responsabilidad individual, delitos como acto sexual violento agravado, acoso sexual, acoso carnal violento agravado, a actos sexuales con menor de 14 años agravados, demanda de explotación sexual comercial con persona menor de 18 años agravada y acceso carnal abusivo con menor de 14 años agravado. Mira usted.
2: La mañana con 12 minutos, la Procuraduría aboga ante la Corte por la protección de los recicladores. Los seguimientos preventivos a cargo del organismo de control buscan garantizar la estabilidad de los agentes del servicio público. en el marco de la tercera mesa.

0: técnica instalada por la Corte Constitucional con el fin de examinar el proyecto de marco tarifario, el servicio público de aseo, iniciativa que se encuentra a cargo de la Comisión de Regulación de Agua Potable y Saneamiento Básico. La Procuraduría General de la Nación llevó a cabo la socialización del seguimiento preventivo que adelanta para garantizar la protección integral de los derechos de la población recicladora en el país. Durante la jornada convocada por el Alto Tribunal, la vocería del órgano de control estuvo a cargo de la procuradora delegada y de la Procuraduría Segunda Delegada para la Vigilancia de Función Pública.
1: Ahora son las 7 de la mañana con 12 minutos en Olímpica Estéreo y Temprano de Mabacano. Hugo Luis, más hechos importantes que son noticias a esta hora de la mañana.
2: ¡Mírame la plena! Más noticias, dice hoy un cable, a propósito de tema de luz, quería pues decirle algo aquí a los oyentes. Ahora que estuve en los Estados Unidos, tengo un amigo que tiene una hermosa casa en Dallas. Y estuvimos allá en un receso del Mundial para quedarnos en Dallas un par de días, porque ahí jugaba México, no, ahí jugaba Portugal-España. Por eso aquel partido, Portugal-España, y se jugó ahí en Dallas. Estuvimos en ese juego y quiero decirles que, ¿sabe cuánto paga él con aire acondicionado central en su casa?
1: ¿Cuánto paga?
2: 300 mil pesos mensuales.
1: Ay, ¿colombianos?
0: Colombianos.
1: ¿Pesos colombianos? Ve usted. Y
0: tiene, menos de $100.
2: Y tiene su casa con aire acondicionado central todo el día.
1: Y aquí una casa en estrato 2 y 3 paga casi $1,000,000.
2: Sí.
1: Mire esa locura. ¿No?
2: Ah, bueno. Le tengo esta noticia de muchísima atención. Capturan a una lea, una percanta que engañaba a su víctima con el paquete chileno.
0: Verde.
2: Uno cree que esas cosas ya pasaron de moda, pero sigue vigente. Porque al orden del día, una mujer percanta de 40 ruedas fue capturada por la Policía Metropolitana de Barranquilla por intentar cometer el popular engaño del paquete chileno. Procedimiento realizado por investigadores de la SIJÍN en el barrio Las Delicias, luego de que la sospechosa, al parecer en compañía de otro hombre, intentó estafar a una mujer que minutos antes había retirado 1,100,000 pesos de un corresponsal bancario ubicado en el centro comercial.
1: Vea usted.
2: Según la investigación, la delincuente habría abordado a la víctima utilizando la modalidad en la que estafadores convencen en su objetivo de intercambiar dinero por un supuesto paquete con una suma mayor, o de participar en un falso negocio para finalmente quedarse con el efectivo. La rápida reacción de los investigadores permitió frustrar el presunto fraude y capturar a la mujer antes de que se consumara el hecho.
0: ¿Sabes
2: qué le dicen a usted? Vea, hágame un favor, yo tengo un paquete aquí con 10 millones de pesos para que usted entregue en la casa aquella. Si usted entrega en la casa aquella, pues yo le regalo 1,000,000 de pesos. Pero es que yo no puedo llegar ahí por tal cosa. Te inventan una película. La persona con codicia dice, aquí me voy a ganar esta plata y voy a estar paquete. No, pero déjeme lo que usted tiene ahí en garantía, porque yo voy a saber si usted se me va a llevar esa plata. Yo que voy a saber si usted se va a llevar esa plata. Son 10 millones que lo estoy dando a usted. Déjeme ahí bien el millón que tiene usted en garantía. Y ahora que venga, yo le doy el 1,000,000 de pesos que le prometí. Y la persona, cuando va a llevar el paquete, cuando regrese con el paquete, ya el man es 1,000,000 de pesos, usted perdió. Claro. Es el paquete chileno, ¿no?
1: Sí, sí, claro.
2: Entonces aquí dice, bueno, durante el operativo las autoridades incautaron 2,677,774 bolívares y un teléfono celular, elementos que quedaron a disposición de la fiscalía como parte del material probatorio. Los labores de inteligencia también permitieron establecer que la capturada tendría injerencia en los departamentos de Santander. ¿A dónde viene atiendo el paquete chileno? Santander, Meta, Cundinamarca, Antioquia, Atlántico, donde al parecer habría hecho lo mismo, el mismo paquete chileno. Es una es una paquetera. ¿Cómo le parece? Bueno, señores, esta fue capturada aquí en Barranquilla.
1: Ahora son las 7 de la mañana con 17 minutos en Olímpica Estéreo y Temprano es más bacano. 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

0: con 21 minutos en Olímpica Estéreo Temprano Mamacano. Llega la información deportiva. Hugo Luis Urquiorto a hablarnos un poco sobre Junior de Curramba, que mañana miércoles tendrá el partido de vuelta frente al Barranquilla Fútbol Club en el mismo estadio Romelio Martínez. Frente al Barranquilla. Ese partido quedó 2-2 el pasado miércoles. Y ahora el partido será mañana 5:30 de la tarde. Frente al Barranquilla Fútbol Club. La información deportiva a cargo de Hugo Luis.
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0: el patacón pisa una chancleta. Esta es la que más se escucha. Súbale, súbale, ¿vale? Esta es la canción más importante de Coronel en la historia. Coronel lo sabe. Usted que es salsero, tiene una sabrosura.
1: Claro, claro.
0: Que es una versión, son dos versiones de esta canción. Una versión salsa y otra versión salsa de esta vez.

0: información deportiva. Ahorita estaba yo analizando pues todo. Se sabe, la gente siempre con las comparaciones, ¿no? De que Maradona, que Messi, que Pelé, Cristiano Ronaldo. Yo me sostengo en lo que siempre he pensado, pero entonces ahí me llama la atención ahora que una persona de Brasil hace un balance por porcentaje. Que dice, Messi en 5 copas que jugó se ganó 1. Pelé en 4 copas que jugó se ganó 3. Miren la diferencia que hay en eso, ¿no? En 5 copas Messi se ganó 1. Ayudadito. Y Pelé en 4 copas se ganó 3. No ganaba la del 66 porque Inglaterra ganó con trampa. Y los ingleses dieron una botinera y a Pelé lo busqué sacarlo y llevarlo en ambulancia. Era buena tantas patadas que no pudo seguir jugando el Mundial. Por eso en el Mundial del 70 se establecen las tarjetas para... Lo acabaron. Entonces en el Mundial del 70 se establecen las tarjetas de amarilla y roja para proteger a Pelé y a todo jugador habilidoso. Estaba viendo ahora un momento en que Jorge Valdano habló con Johan Cruyff. Así que jugaban contra el equipo de Johan Cruyff. Y Johan Cruyff tenía un dominio de pelota que no dejaba el balón a nadie. Y entonces un momento que hay un lesionado, entonces Valdano está contando que él tenía 20 años y le dijo a Johan Cruyff, oiga, ¿y usted por qué no nos da la pelota a nosotros para así nosotros jugamos un rato? Porque usted coge el balón para usted solo. Y le dije a Johan Cruyff, ¿cuántos años tienes tú? Y le dijo, 20 años. ¿Cómo te llamas, Jorge Valdano? Le dijo, usted a los 20 años a mí me tiene que decir don Johan Cruyff. Qué interesante. Está contando eso Jorge Valdano. A propósito, que Valdano fue uno de los comentaristas del Mundial ahora para la empresa Telemundo de los Estados Unidos. Y él que decía que el equipo de Argentina es un equipo con grietas en su sistema defensivo. Bueno, señores, un saludo para mi amigo Manuel Ser en las redes sociales y la gente que se conecta en el Instagram de este servidor. Estamos también por el TikTok aquí también, el señor Tatán, muy amable. Terminó. Nosotros vamos a presentar todos los lunes, terminada la competencia del fútbol profesional colombiano, lo más destacado de la jornada lo vamos a tener el lunes, ya sea del Junior o de algún acontecimiento importante del campeonato colombiano. Vamos a sacar todos los lunes por las redes sociales de Olímpica Estéreo y este servidor con la Chalaca de Hugo Luis. Nosotros hacíamos este escrito y escribíamos para... estuve escribiendo un tiempo para el periódico Al Día, después estuve escribiendo para el periódico Q. Yo hacía una columna los martes que se llamaba La Chalaca de Hugo Luis. Ahí yo hacía pues el comentario del fútbol, especialmente de los partidos. Lo hacíamos por estos periódicos. Hoy la vamos a hacer digital, una no realmente una columna, pero sí un comentario de lo más importante de la jornada. Entonces ya apareció La Chalaca de Hugo Luis, la búscala en nuestras redes sociales, hablando sobre por qué Tolima derrotó al Junior y cuáles fueron los movimientos equivocados del técnico. Es la luz que esa que se prende y se apaga ahí. Tengo una luz de discoteca aquí que han colocado aquí, que se prende y se apaga. Presento disculpas a los oyentes. Y entonces apenas pues terminamos eso en la madrugada, porque terminó Tatán, pues a Tatán como le ponen a hacer tantas cosas, arroz, pinillar y cosas de esas, ese muchacho. Entonces apenas se pudo hacer, pero ya está, ya usted la puede ver, el comentario de lo que realmente pasó. ¿Ah? Vayan para el Instagram, ahora que yo termine este comentario aquí, se van para el Instagram, encuentran en Olímpica Estéreo y en mi red social de Instagram, La Chalaca de Hugo Luis, un comentario rápido de lo por qué el Junior perdió a Nibagué, que lo conté ayer. Lo conté ayer y se lo cuento ahí en un minuto para que vean los movimientos equivocados que Junior tuvo, que dieron pues al traste con la derrota ante el cuadro Deportes Tolima. Cabezas Hurtado, señor Arlington, usted como dice que es de acá de Iván Ramiro Córdoba para acá, ese Cabezas Hurtado que le hizo el daño al Junior, lo quería traer el Junior de Barranquilla, ¿vio? Que se lo quitó el Tolima. Tiene un montón de goles en Chipre, estaba por allá por Chipre haciendo goles. Fútbol de Chipre no es que sea un fútbol muy, muy rimbombante, un fútbol más bien modesto, pero allá hizo un montón de goles este Cabezas Hurtado y ese tiene fuerza, tiene habilidad, tiene empuje el cabeza Hurtado. Ese es que le, el del, que tiene el Tolima, lo iba a traer el Junior de Barranquilla, pero ninguno no pudo traerlo. El Tolima se lo quitó en el camino. Bueno, estamos a nombre de Speedway, todo relacionado con el pechiche de su carro. Yo, el Speedway está totalmente perdido, no sé por dónde anda. Saludos para la gente de Speedway. El fin de semana, un calanchín con un corbatín mojoso que camina más con un empeine, para atenderlo con mucho cariño. Y quiero mandar un saludo a la gente de Adam Service, que tienen la amenaza negra allá, mi querido José. La amenaza negra, Carmen Gia, está allá en Adam Service. Está allá en una, en un, lo están puliendo porque vamos a ponerlo en una plataforma. La amenaza negra. La amenaza negra. Adam Servi, un abrazo para mi amigo Alberto con mucho cariño. Y estamos a nombre del gimnasio de Fellín, el gimnasio que está de moda en Barranquilla. Las mujeres más bonitas de Barranquilla están asistiendo ahí. Eso es, sí, gran presencia de la mujer barranquillera ahí en ese gimnasio. Las mujeres más bonitas.
1: Voy para allá, Hugo.
0: Ah, sí, la chiqui va para allá. Las mujeres más bonitas están allá.
1: Entonces voy para allá.
0: Pero no con usted.
1: ¡Ay, no, ya!
0: Las mujeres más bonitas. ¿Usted qué va a hacer allá? O esa carilla pelúa. Vamos a meterse allá en ese gimnasio. Pero qué barbaridad. Bueno, señores. Ni nalga tiene ella. ¿Qué hace allá, la chiqui? Entre otras cosas, tiene que hacer una operación urgente.
1: Pues.
0: Y estamos... a ver, el sonido, sí, estamos bien, ok. Muchas gracias, muy amable. Y estamos a Fellín, busqué a Ferney, el instructor que está de moda en Barranquilla, en el gimnasio a Fellín. Muy bien, muchas gracias, muy amable. A propósito de cosas del fútbol, apareció Susa otra vez cantando, la que se hizo famosa, porque a los 20 años ya vacilaba con el Rey Pelé. Susa también salió a los 60 y pico de años, Susa, oiga, con una ropa plebe en la tarima. Está de moda la ropa plebe en la tarima, me contaba usted, mi querida Gloria. Bueno, Susa. Bueno, señores, mire que hay una situación que yo quería, pues, hoy comentarles. Con relación al tema de, bueno, felicitaciones a Carlitos Vaca, que va para el Deportivo Cali. Carlos Vaca va para el Deportivo Cali, para el Peluca Vaca. Oiga, ¿podemos hacer un contacto con el Peluca Vaca ahí un momentico? Pues así podemos saludarlo al aire un momentico. O, si usted que tiene ahí, yo tenía un teléfono de él, pero hace rato no lo llamo, entonces no sé si lo habrá cambiado. Queríamos aprovechar para saludar a Carlos Vaca y desearle mucha suerte. Él va a ser, yo no sé si está en Cali todavía, porque él se va a hacer los exámenes médicos. Carlos Vaca tiene 39 años, ya está en Cali, sí, para incorporarse al conjunto azucarero. 4 títulos de liga y ser goleador con Junior logró Carlos Vaca. El delantero porteño acabó su contrato con Junior y ahora va a continuar su carrera en el cuadro Deportivo Cali. Dice Dudamel que él ya tuvo un veterano como Teófilo Gutiérrez, que lo ayudó mucho, y está esperando que con la experiencia y el olfato goleador de Carlos Vaca, que además es un jugador decente, ¿no? Carlos Vaca es un jugador, como le digo, disciplinado, y esto, pues, por eso tiene tantos años jugando, Carlos Vaca. Y a pesar de sus lesiones, siempre será un jugador importante. Todavía ya está recuperado, falta ver que terminen los, le hagan los exámenes médicos para reconfirmar, porque es el comunicado del Deportivo Cali, dice que bienvenido Carlos Vaca, pero primero debe hacerse los exámenes médicos y los médicos determinarán si está totalmente apto para la competencia. Carlos el Peluca Vaca, un saludo para a él a la distancia, podemos irte a llamarlo para saludarlo, sería bueno darle una buena, bonita despedida a Carlos Vaca aquí en Olímpica Estéreo, porque se lo merece, es un jugador. Y quiero recordarle esto, mi querida Gloricet, usted que conocer un poquito la historia. El primer trofeo de goleador, de buen jugador que le dieron a Carlos Vaca, se lo dimos el Juego de Estrella a nosotros. Hace más de 26 años. Carlos Vaca estaba lesionado. Él estaba en el equipo de la B. Todavía nadie lo conocía. Y Carlos Vaca se rebuscaba también ahí en la cosa de los buses. Y él se lesionó. Y Pinillo me dijo, ese pelado juega muy bien, Hugo. Pelado Vaca, apellido Vaca. Y vamos a tenerlo para el partido de las estrellas, lo iba a traer, pero Vaca se lesionó. Y yo le mandé a hacer un trofeo y se lo mandamos a su casa. Él una vez me dijo, Juito, y ahí está tu trofeo, porque fue el primero que recibí. Primero que recibió de tantos que recibió Carlitos Vaca, que se convirtió en una figura del fútbol a nivel internacional. Mucha suerte para Carlos Vaca. Lo recordamos tanto con el Junior también y con el Sevilla, donde hizo una campaña realmente pues, maravillosa en Europa, Carlos Vaca. Una página de oro en el fútbol colombiano. El Peluca Vaca estuvo en el Mundial de Rusia. Estuvimos en el Mundial de Rusia, estaba Carlos Vaca con la selección colombiana de fútbol. Y en el tema de los penales, pues Carlitos desperdició una contra Inglaterra, o ese partido que se perdió desde el punto penal. Bueno, señores, suerte para Carlos Vaca, para el Peluca Vaca, que se va para el fútbol para el equipo Deportivo Cali. Ese es un equipo fuerte, un equipo, digo yo, con mucha historia, un equipo grande, el fútbol colombiano, que no hace rato no, después del título que logró con Dudamel, no ha podido calar, tuvo a Gamero en un tiempo, pero no ha podido, digamos que florecer el cuadro Deportivo Cali. Ahora va Carlos Vaca, mucha suerte para el señor Carlitos Vaca. Digo yo que en esta vamos a, señoras y señores, a hablar del Junior ya para su partido con el Barranquilla. Este partido con el Barranquilla, ¿cómo le parece que el Barranquilla anda hazañoso? El Barranquilla tuvo partido del torneo de la B y puso un equipo mixto para dejar los titulares para el partido contra Junior. O sea, el Barranquilla va a querer eliminar al Junior. El Junior tiene que apretar la tanga, que no se confíe el cuadro barranquillero, que porque el Junior es el Barranquilla es hermano menor, nada. La orden del Mr. Arturo es, si pueden eliminar al Junior, le eliminan. Y eso que el Junior es el de Don Fuá, el papá, el que crió a Arturo. Don Fuá fue el que crió a Arturo. Don Fuá le pagó los estudios a Arturo. ¿Ah? La universidad de Arturo la pagó Don Fuá. Ahora Arturo dice que le gana al papá, que no lo respetan. Entonces, Don Juan, hace sentir. Entonces, el de Barranquilla, ¿cómo le parece? Dejó a sus mejores unidades descansando para el partido de mañana contra el Junior. Yo pienso que el Junior va a salir adelante y va a ganar su partido, es lo que creemos, ¿no? Pero bueno, el fútbol está lleno de misterios y de tantas cosas que pueden pasar. Y como el Barranquilla le dio un baile al Junior, uno tiene que apretar la tanga, porque el baile que le dio el Barranquilla fue feo. Entonces, hay que salir con determinación. Después de que este partido que se pierde con Tolima, entonces el equipo necesita a Junior despertar, porque tiene el partido con Barranquilla y un partido que se avecina contra el equipo de los Millonarios aquí, que es otro partido también importante, porque juega Junior con Millonarios, el equipo de la capital, un equipo que también ha hecho su inversión, pero Junior necesita recuperarse urgentemente. La primera recuperación es seguir adelante que este mata-mata de... Seguir adelante con el mata-mata de la Copa Colombia, donde el cuadro barranquillero necesita, ¿cómo le digo yo?, salir adelante. Entonces, el Barranquilla ha dejado sus mejores unidades descansando para enfrentar al Junior. No respeta al Junior el Barranquilla. No lo respeta para nada. Y entonces el Junior tiene que saber que ese Barranquilla está azaroso y Junior tiene que darle su cogotazo temprano. Así que, señores del Junior, van a salir con su chorre babas ahora, porque está botando penalti, está desperdiciando oportunidades. Ganen bien, porque están en la obligación de ganar bien, porque se han jugado dos partidos malos. El partido contra Tolima no se jugó bien, fue apenas unos 15 minuticos interesantes en el primer tiempo. El Junior se le vio muy azaroso, se le vio ahí interesante, con un fútbol de toque, tratando de poner, pero poco a poco el Tolima fue dominando las acciones y después el Tolima se montó en el marcador y se montó en el partido. Entonces, no se tuvo un buen juego en términos generales en Ibagué, y estamos a la expectativa de que el cuadro barranquillero se sacuda, y ayude a sacuda. O ese perro que baña, que usted lo pone en la batea. Bueno, cuando había batea, ya casi no hay ni batea. Entonces el perro se pegaba una sacudida y la gente salía corriendo porque que pringaba a todo el mundo. Así tiene que sacudir el Junior. Se tiene que sacudir como perro en batea, perro la nube en batea. Se tiene que sacudir así, porque es que necesita el Junior, primero, eliminar al Barranquilla. Que el Barranquilla tiene la intención de arrancarle la cabeza al Junior y de eliminarlo. No crean ustedes que porque son hermanitos, el Barranquilla quiere eliminar al Junior y si el Junior no aprieta la tanga, lo sacan de la Copa Colombia. Entonces, señor Arias, no empecemos con estos fracasos tempranos, porque la afición está queriendo otra cosa. Entonces, estamos ya por inaugurar el Estadio Metropolitano con capacidad. ¿Para cuánto la capacidad del Estadio Metropolitano? Búsqueme la José, ¿cómo quedaría? 66 mil personas. La nueva capacidad, ya lo voy a entregar el dato exacto de que estamos esperando, el alcalde quiere inaugurar para tener una asistencia mayor. Pero resulta de que el Junior ni el Romelio Martínez llena, ni el Romelio se llena. Entonces, ya lo buscó Tatán. Bueno, yo dije 65 mil espectadores. El Junior se prepara para tener un estadio de 65 mil espectadores. Y el Junior ahora ni llena el Romelio, porque en el partido con Barranquilla no había mucho público. Entonces, no, porque es el primer partido y es con el Barranquilla. No va, la gente no está asistiendo. Se hostia que la gente se vuelve a pasar y sigue el primer tiempo. Y la gente no va al Romelio Martínez. El Romelio Martínez está vacío. Entonces, un grupito de personas es la que va. Entonces ahora, ese grupito de personas ya que en el Metropolitano eso.
2: Yo, Hugo, le voy a decir la verdad, ya digo.
0: ¿Asustarán?
2: Yo en dos partidos termino el primer tiempo y me vuelo.
0: ¿A dónde te vuela?
2: Sí, pero me salgo, yo me voy, ¿vale?
0: Entonces el equipo no ha arrancado bien. No estamos diciendo que esto tampoco es una esto tampoco es una catástrofe, esto no es tampoco una cosa como para a usted meterse un raspado de cola con leche y raticida allá en el puente Pumarejo del viejo o el nuevo. No, nada de eso. Pero cachureto. Entonces, sí, comenzó cachureto. Entonces, como estamos pendientes de que hay que ir al estadio con 66 mil, 65 mil personas, entonces, Junior tiene que apretar desde temprano. Además, el bicampeón colombiano, hay una serie de responsabilidades ahora, eres el bicampeón colombiano, los equipos te quieren hacer tu maldad también, todo eso vale. Entonces, estamos a la expectativa de que el cuadro barranquillero se sacuda rápidamente. Y que muestre pues todo ese potencial y esa calidad futbolística, porque por algo ha sido dos veces campeón colombiano. Nadie le ha regalado nada. Dos veces lo ha logrado. Entonces, esperamos que, como hemos dicho, esto no es ninguna catástrofe, pero sí es para ya apretarse el cinturón y aprieta la tanga, señor Arias, técnico del Junior, no cometas más los errores que cometiste en Ibagué, que ya lo hemos presentado por redes sociales, que fueron los errores de movimiento que hiciste, con la persecución del Chino Sandoval por todas partes, que dejaste a Ángel como defensa central y dejaste el boquete en la mitad y por ahí te hicieron una maldad. Toda esta cosa lo contamos hoy en redes sociales, en la characa de Hugo Luis, en el Instagram de Olímpica Exterior, el Instagram de este servidor. Entonces, como si queremos que ahora este partido sí es clave, porque este partido con el Barranquilla es un mata-mata, no es un compromiso que tú vas a jugar y después mañana más adelante juegas con otro, ¿no? Mata-mata. Si el Junior, el Barranquilla le gana, lo elimina de la Copa Colombia. Sería el primer fracaso del cuadro barranquillero. Entonces no queremos eso. Entonces, creemos y estamos honestamente convencidos de que Junior es el favorito y el que debe pasar por encima del Barranquilla por todas las razones que hay. Por todas las razones, porque es equipo grande, porque es equipo poderoso, porque tiene jugadores de mayor talla futbolística, todo lo que usted quiera. Es con lo que le pagan a Muriel, pagan el Barranquilla 10 años. Hay plata para pensionar a algunos. Con lo que le pagan a Muriel. Con lo que le pagan a Muriel, pagan 10 años. Y hasta le pagan a Arturo Char con lo que le pagan a Muriel. Todo eso alcanza. Alcanza plata. Alcanza plata para algunos pensionados. Para la abuela del carrera de la cancha. No todo. Hay plata con lo que le pagan a Muriel. Entonces no puede ser. Que no puede, y para todo el refrigerio de 3 años del equipo, todo lo que es agua, refrigerio, uniforme, la plata alcanza para todo, con un sueldo de Muriel. Con lo que le pagan a Muriel, queda plata hasta para el mantenimiento de Bombona. Todo eso. qué le pagan a Muriel? Y entonces Junior tiene que, hombre, por favor, ganar el partido y ganarlo bien. No solamente está la obligación de ganar el juego, sino de ganarlo bien, ¿sabes? De dar un golpe de autoridad como equipo grande, pasar, ganar bien, para luego enfilarse el partido con Millonarios, ganar a Millonarios también. Entonces ya la gente empieza a tener tranquilidad. Ya la inquietud del inicio del torneo empieza a bajar. Sí, Millonarios perdió en casa contra el Bucaramanga. Perdió en casa contra el Bucaramanga 1-0. Casi al final del juego fue el gol que le hicieron al equipo de los Millonarios, que perdió en casa, el estadio todo azulito, el estadio. Bonito eso, todo el estadio lleno de gente con su camisa azul de Millonarios. Todo el estadio. Y perdió Millonarios. Perdió Millonarios, no se le vio del todo claro a Millonarios, pero no deja de ser un equipo peligroso, no deja de ser un equipo grande, combativo, fuerte, importante del rentado nacional. Todos sabemos la historia de Millonarios. Entonces Junior, si gana el Barranquilla, gana bien, lo elimina de la Copa Colombia como estamos esperando, vuelve y gana aquí contra Millonarios, y la gente otra vez se tranquiliza, la gente otra vez mira con buenos ojos el torneo, mira, viene, se cifra sus esperanzas de un tricampeonato. Todo obedece al resultado, porque esto es lo que te va a ayudar definitivamente. Entonces este es el pensamiento que tenemos nosotros de lo que va a ser esta jornada en el tema de el campeonato colombiano, señoras y señores. Y iba a decirle a nuestros oyentes que estén pendientes de la llave. Vamos a terminar ya el informe deportivo. Y felicitar a nuestro gran amigo Carlitos Vaca por su presencia en el Deportivo Cali. Más adelante trataremos nosotros de poder. Quique Maldonado, 30. A David Hernández El Oso, un abrazo. Muchas gracias, Quique Maldonado. Un abrazo cordial. Un abrazo, mi querido Quique Maldonado. Por favor. Vamos a nosotros, señoras y señores, a terminar la información deportiva en el día de hoy. Un saludo para todos y mañana más información deportiva. Gracias.
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Bueno, 7:50 en Olímpica. Se llama Dime Sí, la canción que viene de la Charanga 76. Dime Sí, me encanta este. Wow. Sí. Tremendo tema, ¿eh? 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Prometiste tú. Qué lindo esto, Dime Sí, suena en Olímpica Estéreo.

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0: 7:59 en Olímpica. O sea, lo de Colombia. La chiquitera de Colombia o Julio Voltio.
1: Julio Voltio. Son las 9 de la noche, cayó.
2: Julio Voltio, porque la chiqui acapara todo.
1: O así,
2: va. Que llega, ah, Julio, la chiqui acapara todo, tiene que tener atención a ella.
3: ¿Qué? Está apagando las alusiones,
4: diciendo
3: que apague eso.
4: No, apague la luz.
2: Aló, Julito, ¿cómo está la cosa?
1: Hombre, excelente, mi hermano, gracias a Dios. Firme. ¿Y usted?
2: Oh, bien, Julito, bien.
1: Oye, tú no sabes que hay gente que dice que firme como la gelatina. Y es verdad.
2: Y es verdad.
1: La gelatina tiembla, pero no se cae.
2: Ella no se mueve.
1: Bueno.
2: Ella no se, ella tiembla ahí mismo.
1: Claro.
2: El flan.
1: Saludo para Agua el Turco. De Yo Amo a Basurto.
5: Un abrazo, sí, hombre. Mi amiga Stephanie Mazo.
1: Claro, ese es mi hermano.
5: Yo Amo a Basurto.
1: Sí, señor. Oye, sí, señor. Así que yo solo sé que nada sé. Lo dijo Sócrates.
5: Claro.
1: Yo solo sé que tú sabrás. Lo dijo la mujer de Sócrates. Yo solo sé que tu marido es un imbécil. Lo dijo la suegra de Sócrates. Más nadie sabe lo que yo sé. Lo dijo el cuñado de Sócrates. Yo creía que sabía y no sabía nada, ¿vale? El hijo de Sócrates y perdió el año.
5: ¡Mierda!
1: ¿Viste tú?
5: Bueno.

0: 8:08 en Olímpica Estéreo y Temprano Mabacano. 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Bueno, lo que estábamos hablando ahorita de que el próximo mes, Hugo Luis, se van a subir las tarifas de aire, el tema de los kilovatios, que si bien hoy está muy alto, exageradamente alto, y el recibo viene muy alto, ahora en agosto le van a subir al kilovatio. ¿Qué va a hacer el presidente electo cuando ya se posesione el 7 de agosto de ahí para adelante? Ahora, él va a gobernar desde Barranquilla. Y la problemática máxima del tema energético es en la Costa Caribe.
1: Yo quisiera preguntar cuánto va a pagar de luz el presidente.
0: Por eso, cuando le llegue el primer recibo, donde él va a estar en el batallón, ¿verdad? Y va a estar también en la aduana, ¿no? En el edificio de la aduana. Bueno, cuando le llegue el primer recibo, él tiene que decir, mierda, espérate acá, ¿qué está pasando aquí? Yo creo que él tiene que tomar, bueno, como decía nuestro anterior director, Andy Pérez, hay que tomar el toro por los cachos.
2: Dije, él debe saber que aquí se paga caro si él vive en Lagos de Caujaral. Y allá la luz no llega barata, claro, aunque mucha gente allá ha puesto paneles solares.
0: Lo que pasa es que cuando tú tienes con qué pagar y de pronto... Ajá. ¿Sí? Pero ojo, el tema de la energía es difícil. Ahora, él va a gobernar desde aquí y él va a vivir en carne propia el tema de la energía, cómo es tan alta en la Costa Caribe colombiana. Además, él es costeño. Y él tiene que saber la problemática que hay en toda la Costa Caribe.
3: El tema él lo sabe y habló de eso.
0: Claro. Esperemos que actúe en el nombre de Jesús, porque los anteriores, por ejemplo, Duque habló con la bandera de que iban a bajar las tarifas, no la bajó. Luego Petro dijo que también iba a tomar el toro por los cachos, una transición energética. Petro dijo que se iban a bajar las tarifas. Lo eligieron como presidente y tampoco lo hizo.
1: Bueno, y vamos a ver qué pasa con este presidente sobre el tema de la energía en Barranquilla, en la Costa Caribe, que es lo más costoso que se paga, honestamente, en Colombia. El 11, dice aquí, será de 11,84% el nuevo aumento de la tarifa de energía. Uy.
2: 11,84%.
1: No, hombre,
2: no, o sea, serio.
1: Casi que el 12 punto, casi que el 12 punto.
2: No, hombre, no.
1: Entonces dice hoy aquí, un ejemplo, vamos a manejar aquí el ejemplo. Para entender mejor, tomemos como referencia el recibo de luz de una vivienda de estrato 4. Teniendo en cuenta que este estrato no paga sobre tasa de energía, pero sí tarifa plena al no tener derecho a subsidio. Allí encontramos que para el próximo mes la factura le llegará de unos 356,000 pesos. Si es que las tres personas que viven ahí mantienen su consumo promedio de 400 kilovatios por hora. O sea que están diciendo que la tarifa para estrato 4 está en 600,000, 700,000 pesos. Va a subir más de lo que se está esperando. Entonces dice aquí que esto va en contra del Consejo de Estado, porque el Consejo de Estado ordenó bajar las tarifas de energía y no le han prestado atención. Entonces yo hago la pregunta, si el Consejo de Estado una orden, ¿por qué lo que dice el Consejo de Estado, que tiene poder en Colombia, no lo cumplen estas empresas de servicio de luz? ¿Qué será lo que está pasando? Dice aquí, esto contrasta porque... Dice hoy que el gobierno saliente incumplió el fallo del Consejo de Estado, que ordenó bajar las tarifas a los usuarios de aire. Entonces, a los usuarios de aire, el Consejo de Estado ordenó que le bajaran la tarifa. Y eso no se cumplió, sino que ahora hay aumento de tarifa. Eso es lo que viene. Dice Aire que el aumento de tarifa vendrá por el tema de... viene por el tema del fenómeno del Niño.
2: Ay, Señor Jesucristo.
0: Bueno, queremos que lo siguiente, a través de su nota de voz, puedan enviar pues su opinión sobre el tema. ¿Qué les parece esto y cuál creen ustedes que puede ser la solución también?
1: No, y a ver si ellos piensan que...

0: nuevo presidente habla ahorita, porque yo creo que el nuevo presidente de eso no habla. Perdóname, el nuevo presidente de eso no habla. Abelardo, de eso no estás hablando, mierda.
1: Él hicieron esas preguntas, Hugo Luis, cuando estaba en campaña. Ustedes saben que esa es una de las preguntas que siempre hacen, el tema de la seguridad, el tema de la economía en el país y el tema de la energía en la costa caribe colombiana. Y él siempre respondió que iban a trabajar fuertemente en esto con su equipo de trabajo para poder bajar las tarifas en la costa caribe colombiana. Lo que pasa es que todavía no está ejerciendo. Me imagino que a partir del 7 de agosto, de ahí para adelante, será una de las primeras cosas que entrará en
2: el 8 de agosto
1: en función.
2: El primer trabajo del ministro de Minas y Energía debe ser resolverle el tema
1: de una,
2: energía,
1: o sea, tiene que ser de una.
2: Eso debe ser prioridad.
0: Es que ese es el tema que tiene, para eso que están los ministros. Sí, claro. Los ministros están para hacer lo que el presidente le indique. Bájeme las tarifas, ¿cómo hacemos? No, presidente, no, bájame las tarifas. Entonces, miremos, busquemos soluciones entonces para la Costa Caribe. Porque el Consejo de Estado dice una cosa y el gobierno no cumple.
1: Vamos a escuchar olimpiquistas a esta hora al WhatsApp. Sí, claro. Porque igual, como le dije ahorita, los anteriores presidentes también en campaña decían que iban a bajar las tarifas y nunca se lograron bajar. Entonces esperemos que este presidente sí logre bajar las tarifas.
0: Mucha gente votó por Duque porque Duque habló de bajar las tarifas.
1: Claro, por supuesto.
0: Claro.
1: Es que es una de las banderas, igual como la seguridad del país. Que toman la bandera y tú dices, bueno, voy por este presidente porque realmente va a traer una solución a esta problemática que hay en el país. Y resulta que cuando están gobernando, ya.
0: No cumple con eso. Tenemos que este nuevo presidente.
1: Y usted va a la oficina de aire a reclamar y nunca gana. No, que obviamente vaya a la superintendencia, mete los papeles de superintendencia y todo sale siempre a favor de aire. O sea, nunca sale nada a favor suyo.
0: La superintendencia pues trabaja básicamente para ellos.
1: Entonces
0: esperemos que cumpla el nuevo presidente, que se posesione y que cumpla.
1: Escuchamos olimpiquistas, 8 de la mañana, 14 minutos. Están llegando notas de voz. Su opinión para nosotros es muy importante. 8, 14 minutos. Olimpiquistas de corazón y una impresión. Buenos días, a ver. Están llegando demasiadas. Vamos a coger una, a ver. Ok, aquí tengo Orlando Guerra. ¿Quién dice Olímpica? Buenos días.
3: 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Saluda a todos, toda la mesa de trabajo. El tema es que mientras que ese tipo de entidades estén politizadas, no van a haber cambio. Puede llegar el gobierno que quiera, pero si están los políticos de siempre ahí metidos, no va a pasar nada. Lo mismo pasa con AAA aquí en Barranquilla. Está politizada por los char, y mire por dónde tienen los valores también del agua, que están totalmente elevados. Entonces, el tema es político, netamente político.
1: Tenemos otro olimpiquista más, buenos días.
4: Hola Hugo, buenos días. Hugo, la pregunta sería si van a bajar las tarifas después del fenómeno del Niño. El problema es que lo suben y con esa excusa y ahí se queda.
0: Sí, tiene razón el oyente, que la excusa del fenómeno del Niño y eso sigue igual.
1: El problema es que no lo bajan. Incluso, ¿qué más van a subir si está muy alto? Vamos a subirlo por el fenómeno del Niño, pero es que está muy alto, o sea, exageradamente alto. O sea, no tendrían por qué subirlo, tienen que bajarlo. Pero bueno. ¿Qué más dice Olímpica? Buenos días.
5: Sí, sigue creyendo que la mazamorra es caldo. Él va a beneficiar a los sectores eléctricos porque ellos fueron los que ayudaron a ponerlo donde está. Así es que esas tarifas, olvídense que las va a bajar, porque él siempre le va del lado a los del sector eléctrico. Así es que, pailas.
1: A ver, escuchemos otro olimpiquista más. Buenos días.
6: Ay, ay, ay, ay. Ah, mirito vagabundo, así de rapidez. Es para Gilita Glory. Que ya deje la tiradera al pueblo.

0: los oyentes sobre la nueva alza de tarifa de energía. Será desde agosto del 11,84%. ¿Qué pensamiento tienen los usuarios de la luz? Escuchemos.
1: Arlington. Hugo, Glory. Por eso es que estamos así como estamos. Nadie tiene memoria de las cosas, me da pena decírselo. Pero acuérdense que el señor Efraín Cepeda le tumbó al señor Petro la orden de bajar los costos a la energía. Acuérdense, señores, no es el presidente. Es gente como esa que está beneficiada por aire. Es lo que pasa.
2: Otro olimpiquista más.
0: Interesante, mira, porque es que el Consejo de Estado ordenó algo y no se ha cumplido. Entonces, lo que me llama la atención es porque el Consejo de Estado da una orden y no se cumple. No puedo entenderlo.
2: Otro olimpiquista más, buenos días.
3: Luis, buenos días. Yo escucho a Olimpia Eterna, la pura carreta de humo. Amá, lo único que pasa ahí en la luz, que nosotros siempre somos los clavados nosotros. Roben luz, siempre somos nosotros los clavados.
2: Otro olimpiquista más, buenos días.
4: Buenos días, Olímpica Estéreo. La verdad que si fuera extracto 4, yo soy extracto 3, vivo en el barrio San José y a veces uno no sabe qué hacer, si pagar arriendo, comprar la comida o pagar el recibo de la luz. Extracto 3, barrio San José, y el recibo me viene en 650. Mi esposo y yo trabajamos, la casa pasa sola y uno, ¿con quién se queja?
2: Son cosas que uno no entiende.
0: Tú vas a quejarte. Barrio San José es muy triste, muy lamentable, muy triste, personas que...
2: Y hay recibos en San José y La Unión de 900 y de 1,000,000 de pesos, de casas que no tienen ningún negocio. 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
1: Un dato súper interesante por acá, a propósito de Droguería Inglesa. Tengo un dato súper interesante que yo dije, que este dato voy a partir ojo. Imagínese usted lo que hizo una mujer. Le pidió dinero al marido, dárele bola, para la comida. Y el tipo le dijo que no, que lo único que tenía de plata lo iba a apostar en la gallera. ¿Sabe qué hizo la pelada? Cogió el gallo y lo hizo de almuerzo.
0: ¿Cómo va a ser?
1: Mire la historia. Una mujer le pidió dinero a su esposo para poder comprar alimentos y preparar la comida de la familia. Sin embargo, él le respondió que no podía darle nada porque el dinero que tenía estaba destinado a una apuesta en una pelea de gallos. Sin otra alternativa y con su familia pasando hambre, la mujer dijo, ah sí, que el gallo y tal, y vas a coger la plata, ahora vas a ver. Cogió el gallo y lo guisó en coco. Mira, eso lo inventé yo, pero cogió el gallo, lo sacrificó y hizo sancocho de gallo.
0: Mira esa vaina.
1: Horas después, el hombre regresó a casa, cenó con total normalidad, tipo inocente, tranquilo, y nunca se imaginó que el plato que acababa de disfrutar era precisamente el gallo que el tipo iba a apostar el día siguiente. Cuando descubrió lo sucedido, perdió el control, se volvió como loco, empezó a destrozar objetos dentro de la vivienda y protagonizó un violento episodio que terminó con su arresto por parte de las autoridades porque le pegó a la muchacha. Ahora desde la cárcel, ni gallo, ni libertad, ni apuesta, ni nada. El tipo dice que está arrepentido por lo ocurrido y pidió perdón públicamente a su esposa. El caso ha provocado un fuerte debate en redes sociales sobre las prioridades dentro del hogar, la violencia y las difíciles decisiones que pueden surgir en medio de la necesidad.
2: ¿Ahí no hay maltrato animal?
0: No.
1: Señor Hugo, no, porque el gallo se come.
2: No.
1: Sí.
2: Sí, el gallo se puede comer, pero dice que mataron al gallo por un tema de una apuesta.
0: No, Hugo, lo pongo en contexto.
3: Yo entendí lo que ella dijo.
0: No, es así, no es así. Él no había plata para la comida, lo único que había era el gallo de pelea que tiene el man.
1: El man iba a apostar el día siguiente.
0: El man iba a apostar, no, el man iba a poner a pelear el gallo al día siguiente. Entonces la muchacha le dijo, ay, ¿qué vamos a comer hoy? Y el man dijo, no hay plata. Lo que está es este gallo que mañana lo voy a poner a pelear. Y el man salió y la vieja cogió el gallo y lo hizo en el almuerzo.
1: Sí.
0: Así fue.
4: Te saltaste un pedazo.
0: ¿Cuál?
4: Plata de la comida.
0: Ajá.
4: Había la plata de la comida, pero el man dijo, no, es que esa plata la voy a apostar mañana en el gallo.
0: Con el gallo.
4: Con el gallo. O sea, él iba a poner a pelear al gallo, iba a apostar la pelea y resulta. Esos gallos son una maldición.
1: Sabrosos son en coco, pero
0: no tienen casi carne esos gallos tampoco.
1: Pero la carne es exquisita.
0: Son duros.
2: Los galleros. Los galleros son una gente que tiene su. La historia de los gallos es una cosa muy. Digo, es una ciencia. Yo he estado hablando con galleros.
1: Claro, mi abuelo gallero, que en paz descanse.
2: Que tiene unos conocimientos sobre los gallos. Yo quedé sorprendido porque es que a mí me dieron el papel de un gallero en una novela que no pegó aquí, que fue la vida de
1: Gali
2: Galeano. Entonces yo me fui dando un amigo a Rangel, gallero profesional.
4: Gallero,
2: y me dijo, Rangel, le voy a explicar primero gallos. Fui allá a una finca donde tenía un montón de gallos. Y él me explicó cuál es el gallo bola, el gallo gallina, el gallo bola, el gallo gallina, que se
4: pone gallo gallino.
2: Gallo gallino, que parece una gallina.
4: Sí, que no tiene cola.
1: No tiene cola.
2: No, el que no tiene cola es el gallo bola.
4: El gallo bola. El gallo gallino tiene la pluma
2: como gallina.
4: Como gallina.
2: Es gallo gallino.
4: Gallo gallino. El bola no tiene cola.
2: Parece una gallina, pero es un gallo.
1: Claro.
2: Y el gallo bola, él no tiene cola.
4: No tiene cola.
2: Está el gallo chino, está el gallo jabao.
1: Gallo jabao, gallo.
0: El gallo jabao es el que es negro.
1: Gallo giro.
4: No.
0: No, yo desconozco el tema.
2: Yo sí lo digo porque.
0: El gallo jabao es de la canción.
2: Yo fui allá y
0: el de la canción.
2: Fui. me senté con Rangel, a mí me explicaron una cantidad, unos galleros, empezaron a hablarme del tema de los gallos, yo quedé sorprendido de toda esa ciencia de los gallos, de cómo se prepara un gallo para la pelea y de lo que es, representa esto. Esta es una cosa que mucha gente ha criticado, como el tema de los toros y todo.
4: Sí, claro, eso es inhumano.
2: Eso es inhumano. Hablan el tema de los gallos, me dicen, los gallos, cuando están en los galpones, hay unos galpones, porque el gallo tiene que estar aparte, el gallo no puede estar con
4: otro, alejado de otro.
2: Se van a matar enseguida. Un gallo, pues es un gallo de pelea. Ve el gallo y dice, deja que pase una gallina por ahí para que pase. Cómo salvajemente la quieren acceder sexualmente, claro. El gallo. Y se revientan contra
0: la quieren copular.
2: Sí, se revientan cuando pasa la gallina, se quieren reventar contra la jaula. Porque la quieren acceder sexualmente. Y dice, es como cuando pasa una mujer bonita que hay un poco de tipos encarcelados. Están así. Es lo mismo. Así. Y yo pude ver eso. Entonces me contaron la historia de los gallos, Rangel. Y me dijo algo. No se puede, está prohibido apostar plata de la casa. Eso me llama. Está prohibido apostar plata de la casa, plata de la luz.
1: Sí.
2: Plata de servicio, esa plata no se apuesta en los gallos.
1: Sí.
2: Eso está prohibido, eso porque ruina. La pierdes.
1: Trae ruinas, sí.
2: Trae ruinas. Eso me lo dijo él a mí.
4: O sea, son códigos.
2: Códigos. Y a mí no se
4: me lo que eso. No debes hacer. Lo hacen. Porque es que, entre otras cosas, yo que soy gallero, involuntariamente, claro. Yo motilaba, descrestaba, entrenaba.
1: Así
4: yo
1: es.
4: Sé lo
1: de
4: que
1: hecho,
4: es.
1: Mi abuelo los bañaba con
4: inyectaba,
1: jabón supremo.
4: Inyectaba, y eso yo siempre estuve claro que el que gana pierde y el que pierde pierde. O sea, el que gana se la mama en ron.
1: Ah.
4: Y el que pierde, decepcionado, mama ron.
1: O sea, fiao, que no es lo mismo.
4: Son poquiticos los que se puede decir que no creo. Que ganan plata con esa arena. Más bien es que ganan por otro lado y se le invierten a los gallos y pierden con los gallos.
0: Así es.
2: Llenas de gallos, José.
4: Sí.
2: Llenas de gallos, de pelea y todo. Y este gallo lleva 14 peleas ganadas. Este tiene 30 peleas ganadas.
3: El billete viene por otro lado y se lo gastan ahí.
0: Así es. 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

0: 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El árbitro dice. Sí. Ok, el árbitro pita. ¿Cómo dice nada?
1: Juega que no he visto sangre.
0: Juega que no. Y ahí está ahora.
1: Acá.
0: Al centro.
1: Al centro, sí, señor juez. Sé que se tienen cola todos son marihuaneros. La María se me quedó en la casa. Vamos con la roja. ¡Juega!
0: ¡Mierda, no! Y a esa hora de la mañana en Olímpica llega la tía Luz Marina y llega la sobrina.

0: profundo, ya se acabó. Eso sí, de pronto hasta todavía tiene aliento para ser un pelado, porque ese sí es que ha salido bueno para eso. Ay, María.
1: Buenas. Ay, María, tía, uno llega y usted la encuentra hablando sola. ¿Usted se metió a loca, pues?
0: No, a loca no, si no hablo sola, entonces ¿con quién voy a hablar más? A ver, Gabriela. A ver, Gabriela, ¿y vos qué? No, qué belleza. ¿Cómo está? ¿Y ese desodorante cuál es?
1: Ah, tía, ese me lo vendió Jameson. Sí. Que es eco-friendly.
0: Sí, de verdad.
1: Vea,
0: ¿y cómo se llama?
1: Del Sahara.
0: ¿Es qué?
1: Del Sahara.
0: Del Sahara, se le murió un camello. Cosa tan hedionda, de por Dios. Bemita, ¿vos a qué te dedicas?
1: Ay, tía, ya se le olvidó de María. Usted y esa mente tiene memoria para lo que le conviene, pues. Pero para lo que no le conviene, ahí sí, pues, todo se le olvida.
0: Ay, no, pero usted no le hace unas preguntas y va en la cháchara. A ver, Gabriela, ¿a qué te dedicas vos?
1: Tía, usted sabe perfectamente que yo soy enfermera.
0: ¿Enfermera?
1: Yo estudié enfermería profesional. Ay, soy enfermera.
0: Ay, qué bueno, qué bueno, qué bueno. Ve, ¿por qué no aprovechamos ya que vos sos enfermera profesional? Y me hace un favor.
1: Sí, señora.
0: ¿Por qué no me le echas suero a esa yuca, pues?

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1: Más bien, Arlington, te tengo una pregunta. ¿Tú eres de los que siempre compra el mismo sabor de gaseosa?
2: Sí, casi siempre uno va como a la fija, ¿no? Pero después alguien dice, hey, ¿qué otro? Y otro empieza el problema porque quiere otra.
1: Tal cual, oye, eso me pasa siempre. Uno compra la gaseosa del sabor, por ejemplo, con la negra. Ajá. Alguien quiere la gaseosa naranja o la manzana o la uva. Y al final siempre queda alguien inconforme.
2: Esa vaina pasa mucho.
1: Exactamente, y lo peor es que uno no puede quedar bien con todo el mundo.
2: ¿Sabes por qué? Porque cada quien tiene su preferencia y su sabor favorito.
1: Por eso me gusta tanto la gaseosa glacial. Son 7 sabores, oye.
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2: Oh.
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2: Hola.
1: Dicho, es para todos los gustos, el orden de los sabores, porque me han dicho.
2: Así queda facilísimo, ¿sabes? Uno lleva varios y cada quien escoge el suyo.
1: Exactamente, y lo mejor es el precio.
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0: ¿Sabía usted que hoy se utiliza mucho la palabra maratón para muchas cosas? No solamente para la carrera de los 40 kilómetros, sino que es con que se terminan los Juegos Olímpicos. Los Juegos Olímpicos terminan con la maratón. Y todo el mundo dice, es que tengo una maratón de problemas. No, es que ha sido una jornada maratónica.
1: Exactamente.
0: Y de carrera, entonces todo una jornada. No, esta jornada fue maratónica, comenzamos a las 5 de la mañana, terminamos a las 6 de la tarde, no descansamos. Esto fue maratónico, todo maratón. ¿Dónde viene esto y por qué se llama así? La palabra maratón viene de la leyenda popular de un soldado griego de nombre Filipides, que según la leyenda popular corrió del campo de batalla hasta Atenas para anunciar la victoria. Hemos vencido. Esto es, viene de la ciudad griega Maratón, de la legendaria hazaña del soldado Filipides. Entonces por eso se llama Maratón. Y él murió cuando entregó el dato, porque cuando se hacían las guerras en aquella época, la única comunicación de saber si se ganó la guerra era alguien que corría y llegaba a entregar las buenas nuevas, y todo el que entregaba las buenas noticias recibía galardones y premios. Por eso se especializaban en correr, para entregar la noticia en la antigüedad. Hoy en día la gente corre pues para esconderse las deudas, pero hoy en día la gente antes corría para entregar la noticia, y apenas se entregaba la noticia pues se le entregaban sus regalos. Hay que decir que Filipides, el hombre que corrió más de 40 kilómetros y llegó y dijo victoria, y cuando dijo victoria, hemos vencido, se murió de un infarto. Esa es la historia de la palabra maratón. Anota, porque no repito.

0: 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Tírame la prensa.
1: Una de las noticias del momento es el ventilador que prendió la señora Angie Rodríguez, que hacía parte del fondo de, bueno, ella fue también directora del DAPRI, o sea, directora del gabinete presidencial, luego pasa al fondo de adaptación. La señora pues reveló que la mandaron a trasladar más de $1 billón para la UNGRD, para el tema del fenómeno del Niño. Luego, el presidente Petro pues le dice que ella tiene problemas mentales, que tiene problemas psiquiátricos, que no es cierto lo que dice, y mandó a declararla insubsistente. Pues bien, ahora la señora contesta y dice: me parece una bajeza y un acto violento, dice Rodríguez a Petro por revelar su tema psiquiátrico. Afirmó que era documentación sensible la revelada por el mandatario. Allí Angie Rodríguez le respondió al presidente Gustavo Petro después de que el mandatario reveló una condición psiquiátrica de la exgerente del Fondo de Adaptación. Todo mi tema médico derivó de mi contexto laboral y eso lo tengo documentado. Me parece una bajeza y un acto violento de su parte, señor presidente. Usted no tiene ningún derecho de venir aquí a estigmatizarme públicamente y mucho menos a revelar información reservada que goza de protección legal. Es lo que responde Angie Rodríguez.
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0: 9 de la mañana con 3 minutos. 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Noticias del momento, con Luis Urruchurto, Carlos Baca. ¿A dónde va Carlos Arturo Baca, ídolo del cuadro rojiblanco junior de Barranquilla?
3: Bueno, hay que felicitar a Carlos Baca porque un equipo grande se interesa por él.
0: Claro. Que, y el técnico, que no es lo mismo, ¿ah? ¿Eh?
3: Y el técnico que también desea que él vaya, porque el técnico cree que es un hombre que puede aportar al equipo en el ataque.
0: Por supuesto.
3: Un hombre que hace goles, un hombre que tiene mucha experiencia para eso. A pesar de los 39 años, Baca es un hombre disciplinado, gracias a Dios. Él
0: es gran ser humano, ¿sabes?
3: Gran ser humano, es una excelente persona. Y va a hacerse los exámenes médicos en Cali. Y la noticia es que Carlitos Baca va a ser jugador del Deportivo Cali.
0: Qué bueno por Baca.
3: Buena por Baca y bien por el Deportivo Cali, que le da una oportunidad a un hombre con experiencia y un hombre que hace goles y un verdadero ídolo de Colombia.
0: Así
3: y
0: es.
3: Especialmente de nuestra costa caribe, aquí en Barranquilla y Puerto Colombia.
0: No,
3: un abrazo para Carlos Baca y éxitos.
0: Así es.
3: Y ojalá pues marque muchos goles y se convierta en figura de este equipo, porque categorías tiene para seguir jugando Carlos Baca.
0: Mira que a Teófilo Gutiérrez le fue súper bien allá, fue hasta campeón con el Deportivo Cali, sí, y bajo la batuta del técnico Dudamel, que además habló muy bien de él. Y una cosa es que te lleve el presidente del equipo y otra cosa es que el mismo técnico te pida porque quiere contar contigo. Entonces eso es positivo para Carlos Baca, que este mundial nos demostró, Hugo Luis, nos demostró que usted con 39 años, con 40 años y con 41 años, si está bien físicamente, todavía puede actuar en el fútbol. Porque Messi con 39 años se enfrentaba a pelados de 20, 22, que son de la élite del fútbol, al igual que Cristiano Ronaldo. Entonces, lo demuestra que Carlos Baca con 39 años tiene madera todavía para seguir en el fútbol.
3: Quiero decirle que, esto pues usted no se acuerda, pero yo sí se lo voy a contar a los oyentes. El Rey Pelé hizo su partido de despedida a los 50 años.
0: Claro, Hugo.
3: Y Pelé con 50 años jugó con pelados de 20, 25, 26. Y a la par, corriendo a la par.
0: Tocando eso lo han estigmatizado, Hugo, sí, madre.
3: Y él, Pelé tenía 50. Bueno, digo, hizo su partido de despedida con 50 años, Pelé.
0: Hugo, yo creo y que
3: se veía Pelé como si tuviera 40.
0: Yo vi los videos en YouTube, los he visto.
3: ¿Usted los ha visto?
0: Claro que lo he visto, y pidiendo la pelota y haciendo la pared y llevando a su jugador y todo, y rematando el arco y todo. Yo digo una cosa, un jugador después, un man de 40 años no es un man viejo. No, que para el fútbol es viejo. Después que usted esté bien preparado físicamente, usted puede jugar fútbol hasta los 45 años.
3: ¿Cuántos años no tiene que le han renovado contrato en el fútbol de altísimo nivel, que es de Italia?
0: Después que usted bien preparado físicamente, Hugo, usted le puede dar.
3: Que usted no, usted, por eso se dice que conocí un jugador que con 50 años está jugando fútbol profesional, hasta hace poco jugó en segunda división profesional con 50 años.
0: Claro, claro.
3: Sí, hemos tenido eso. Entonces, hay futbolistas con 40, 44 años, pues, jugando fútbol profesional.
0: Así es.
3: Claro. Es después que tenga la calidad, después que físicamente esté bien, que no es un tipo de la noche, que no le gusta el chupete.
0: Eso es.
3: Un tipo disciplinado.
0: Así
3: hombre,
0: es.
3: Como no, bienvenido para después que tenga calidad. Después que tenga calidad, talento, por favor.
0: Bienvenido sea.
3: ¿Cuánto demoró Francesco Totti, creo que es más de 40 jugando?
0: Lo mismo también.
3: Y cuando entraba en el segundo tiempo, los goles le hacían la venia, maestro.
0: Royal Miller en el 90, el camerunés que eliminó a Colombia.
3: Claro.
0: También tenía 39, 40 años.
3: Exactamente.
0: En ese entonces. No, el arquero ahora de Cabo Verde, que lo acaba de firmar el Colo-Colo de Chile, tiene 41, 42 también. Entonces,
3: Mociña,
0: después que usted se prepare bien, usted puede jugar hasta los 45 años.
3: Ah, lo puede jugar especialmente en la posición de portero, en la posición de defensa central, en la posición de volante creativo con esa edad. Después que usted tenga la calidad, el fútbol está intacto. No hay necesidad. Entonces, creo que a veces se estigmatiza y se quiere sacar al jugador tan temprano.

0: la historia de hoy. Pello Ron y María Dolores en Olímpica Ester.
1: Pello, ven acá, Pello, que yo te quiero hacer una pregunta.
2: Pregunta va acá para el Cali. Se me hace su bolea ahí, agua. Se rebusca todavía.
1: Ay, Pello, me tienes aburrida todo el tiempo hablando de fútbol, Pello. Se acabó el Mundial y ahora el Junior ese.
2: Ojalá más conseguirnos el clon de Harley Haaland, que se hace bolea aquí.
1: Pello.
3: ¿Pero qué es lo que pasa contigo, Una solo fastidio, una preguntadera todo el tiempo, oye.
1: Pello, yo te quiero hacer una pregunta, Pello.
3: Dale, bueno, ¿qué quieres saber?
1: Pello, ¿a qué edad te enamoraste tú de mí, Pello?
3: A los 48 años.
1: ¿48? Pello, ven acá, pero si tú apenas vas a cumplir 44.
3: Dame tiempo, oye.

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me dice por acá el ruso, abrazo para el ruso que siempre anda olimpiqueando, abrazo para ti, mi hermano. Hugo, me dice el ruso que el fin de semana en Japón, un delantero de 59 años hizo un gol. Es el jugador más legendario en la historia del fútbol. 59 años. No, no, no. Acompáñame, Miguel Morales, en Olímpica Estéreo.

0: 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La chiqui chiquitera de Colombia.
1: Claro.
0: La chiqui iluminada, chiqui, ¿cómo estás?
1: Bien, pero me voy a cambiar las gafas.
0: ¿Por qué?
1: Porque esta es para ver, esta es para verte lejos.
0: ¿Y la otra?
1: Para verte mejor.
0: Ay, chiqui. Chiqui, chiqui, ven acá, chiqui. Chiqui, ven acá, chiqui, chiqui. Respóndeme algo, chiqui, respóndeme algo. Serio.
1: No, no, no, no.
0: Chiqui, tú eres marica. ¿Ah? ¿Qué si tú eres marica?
1: Lo que se ve no se pregunta, joven.
0: Sí, que te robaste esa respuesta.
1: ¿De quién?
0: Yo parece que la he escuchado en alguna otra parte.
1: ¿Dónde?
0: No sé, en un periodista mexicano con un artista mexicano. ¿No le suena?
1: Vamos.
0: Bueno,
1: a
0: y canta ese disco, el artista.
1: Vamos al
0: Qué tremenda canción es, oye. Juan Gabriel.
1: No, vamos a bailar. Oye, mené, tú sabes que yo tengo mi cabeza, tengo mi peluquería. Se llama Arriba y Abajo.
0: Ajá. ¿Y motilan?
1: Sí, motilamos arriba.
0: Ajá.
1: Y abajo, bueno, también lavamos el pelo. Y resulta que yo le estaba cortando el cabello a un señor, o sea, 33 años, por ahí, 34 años.
0: Ajá.
1: Y yo le preguntaba, o sea, ¿tiene suegra? Sí.
0: Ajá.
1: Yo le preguntaba, mira, ¿tú tienes suegra? Sí, sí, sí. Bueno. Y yo seguía cortando el cabello. Yo, a ver, por favor, nene, ¿tú tienes suegra? Sí, sí, ya te dije que sí, ya te dije que sí, sí, tengo suegra. Ajá. Y le volví a preguntar. Disculpa, nene, ¿tú tienes suegra? Que sí, sí, tengo suegra, sí, sí. Eche, ¿por qué la preguntadera? ¿Por qué? Ya, porque ya te he dicho varias veces que sí. Y yo, no, lo que pasa es que cada vez que yo te pregunto que si tienes suegra, a ti se te paran los pelos y así te motilo mejor.

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1: Bueno, mi gente, 9 de la mañana con 22. 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
2: ¡Gol!

0: Bueno, esto que llega se llama Isla para Dos. Nano Cabrera en Olímpica. 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Ya viene a esta hora de la mañana en Olímpica. Llega el novio.
1: Papi, ábreme la puerta, papi.

0: que tu papá salió, hombre. ¿De la bulla?
1: No, abuelo.
0: No, porque tú como un doñera. Ah, entra.
1: Abuelo.
0: Entra, cuidado con el manche de la camisa blanca. Entra, que te va a atracar.
1: Abuelo.
0: El loco. Ya sabes que un paso atrás si quieres seguir viviendo.
1: Ay, abuelo.
0: Cuidado porque te champo la mano y te vuelves a levantar.
1: Cálmate, que tú no aguantas un pescozón. No aguantas un pescozón, abuelo, para ver.
0: ¿Qué?
1: Abuelo, cálmate, que ese es mi novio.
0: ¿Dónde es más alto, he visto? ¿Qué?
1: Que ese es mi novio.
0: ¿La pintica esa?
1: Sí, mi novio, abuelo. Ahí donde tú lo ves.
0: ¡Mate!
1: Deja a mi mamá quieta, que ese es el hueco con otro.
0: ¡Oh, está pelada loca! ¡Jódame! Ya con lo que va a salir, Eso es lo que es
1: para tu. Abuelo, cálmate, que ahí donde tú lo ves, empresario, empoderado, dueño de su propio imperio. Fue el que puso el billete para que a Vaca lo contrataran en el Cali.
0: ¿Ese man?
1: Claro.
0: ¿La pintica esa?
1: La plata para que Bocinha tú eras en el Colón Colo la puso él.
2: ¿Qué?
1: El Colón Colo.
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1: En el Colo Colo.
0: De la Milla Milla, en la Milla Fútbol Club.
1: Abuelo, hombre.
0: Ajá.
1: Deja a mi novio quieto, que ahí donde tú lo ves, él es el que va a financiar el avión privado de la presidencia para que Abelardo pueda hacer los viajes entre Barranquilla y Bogotá.
0: Ay, ay, y ahí regresa el Colo Colo para jugar donde.
1: Allá en Ponedera. ¿Sabes qué, papi? Abuelito.
0: Yes.
1: Cálmate, viejito. Ya, cógela suave. Mira, ve. Míralo, ve. Tan lindo mi novio. Te lo presento. Mira ese monumento de hombre.
0: Monumento.
3: Vicario, buenas noches.
0: Monumento debe ser porque no se baña. Buenas noches, loco. ¿Sabes qué? Ya ni el nombre te voy a preguntar. ¿A qué te dedicas tú?
3: Hombre, vea. Maestro, yo soy un experto en el traslado efectivo de los productos básicos de la curcupiticea. Proyectando mi marca, ladeando mi sistema óseo, perfilando mi frente hacia el objetivo final, transpirando sobre el crepúsculo solar en medio del fragor de la transpiración enfundado con vestimenta locataria, en medio de los fluidos corporales sobre calzado aguerrido, sobre pequeñas lagunas oscuras del mundo verdural.
0: Yo he escuchado vainas raras en esta vida. ¿Eso qué es, ve?
3: No, tiro gusto de aullame en Barranquillito.
1: Colón Colo se murió, tu madre. Colón Colo.
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1: 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Ismael Rivera. 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Droguería Inglesa. 9 de la mañana, 43. Me dice Hugo Luis que tiene una pelota dominada a ras de piso.

0: Quiero felicitar en la mañana de hoy a una joven, una muchacha que la verdad está en nuestros corazones porque quiere mucho a mis hijos. Maurita Barrios está de cumpleaños el día de hoy. Ella es la nana de Sara y ella quiere mucho a Andrés y nos quiere a todos. Entonces, a ella la queremos felicitar con mucho cariño en su cumpleaños el día de hoy. Además, es una hermana de la iglesia. Con mucho cariño de parte de sus niñas, Valeris, Julianis, Richard, su marido, Dayana, de parte de la doctora Gillian Escorcia, de parte de Sarita, y también este servidor Hugo Luis Urruchurto, y también de parte de todos sus familiares, y de parte de Hugo Andrés Urruchurto Páez. Para ella, Maurita Barrio, ¡fuerte el aplauso en su cumpleaños!
1: ¡Bravo!
2: ¡Oh! ¡Ay, carajo! No se te ven las ganas. 9:45, Grupo Niche de Colombia. Y ahorita está sonando el teléfono, ¿eh? ¿Solo dicho Barranquilla?
3: ¿Aló?
2: No es Arcadia.
3: Oh, aló.
2: Pero Arcadia, ¿por qué le pega el teléfono?
3: Aló.
2: Yo pensaba que era el Zoológico Barranquilla. ¿Sabes que esa sección sí me encanta a mí? Zoológico Barranquilla.
3: ¿Cómo está la vaina, mijo?
2: Todo bien, y Arcadia, ¿cómo está usted? ¿Cómo le ha ido?
3: Hombre, que Dios me lo guarde, me lo ampare y me les dé una espaguetada de bendiciones.
2: Uy, sabroso. Oiga, a mí me encanta el espaguete con el pollo así, desmellado revuelto. A mí esa vaina sí me gusta, ¿sabes?
0: O sea, el espaguete con pollo es...
2: Como lo hace Joana y Elena. O sea, no pega, ¿vos?
0: Un espaguete con pollo que se le vea al pollo.
2: No, no, claro. O sea,
0: hay un espaguete que le tiran el pollo con jeringuilla.
2: Hey, ¿cómo te lo con jeringuilla?
0: El pollo se la echa con jeringuilla. Chicho, esto es queja. Oye, ¿tú tienes pollo?
2: No.
0: Te lo puedo asegurar.
2: Ese es uno de... Oh, párale bola a lo que le voy a decir. Uno de mis platos favoritos es el espaguete con pollo, pero que tenga arroz blanco. Lo que pasa es que, ojo a lo que lo voy a decir, porque mucha gente me dice a mí, joda, Arlington, pero es que el arroz blanco no pega con el espaguete. Ajá. No, joda, a mí me criaron así. Mira, yo amo el arroz, mira, yo amo el arroz blanco con espaguete y carne en bistec. Y también el arroz blanco con espaguete con pollo desmechado, revuelto. Pero hay gente que me critica, me dice que eso no pega. No,
4: usted sirve no para darse la mano con mi señor. Mi señor tiene un invento a veces que le haga espaguete normalito y sencillo. Con arroz blanco y le ve acá.
2: Ey, pero eso pega, ¿quién dijo que no?
4: Yo soy bolivarense. Ajá. Los bolivarenses no mezclamos la pasta con el arroz. O es pasta o es arroz. Eso es acá en el Atlántico.
0: No, eso allá habla de leso, era coleto. Pero tú aquí no hay.
2: ¿Estás viendo eso?
0: Te voy a decir una cosa. Vea, lo más sabroso es un arroz de payaso.
2: Es que al arroz de payaso le echan espagueti arriba.
0: En el Romero Martínez, en la época
2: había
0: el
2: Romero,
0: que la gente hacía la fila para ir al estadio cuando Junior era oso. La gente quería mucho el equipo y esa era la fila de la gente. Llegaba por allá. La fila de la gente así con el paraguas para entrar al partido al 3:30.
2: Y la olla
5: lijada. 11 de la mañana entraban con la olla.
0: De la olla y las manes, que el mane con la olla de arroz de payaso. Y ese arroz de payaso traía espaguete y un huevo.
2: Y un huevo, claro. Es más, me antojé tanto que Elena hoy quisiera almorzar arroz blanco con espaguete.
5: José Peña.
2: Y pollo desmechado en su defecto carne en bistec.
5: José Peña dice que espaguete con menudencia. Esa sí que no me gusta mucho a mí, porque yo me acuerdo que cuando iba a la playa, había una gente que vendía esa olla de arroz grande. Ajá. O bien en la playa o acá en aquí en la...
2: En el Paso Bolívar.
5: Donde se parqueaban los buses de puerto.
2: Ah, sí, claro.
5: En la iglesia.
2: San Roque.
0: Y yo recuerdo que en esa época...
2: Ah, San Nicolás.
5: San Nicolás. Y el man destapaba la olla, papi. Y tenía dos huevos asomados, pero también la cabeza del pollo. Ahí uno se da cuenta, bro. Joda, yo tengo años mirando una olla de espaguete. Primera vez que la olla de espaguete, mira. La cabeza del pollo asomado.
0: Bueno, para información, mi querida Lorcia, usted
4: grande quedó el cuento, güey.
0: Espérese ahí, usted las mujeres no tienen que echarse pintalabios porque ya venía con el arroz de payaso en la cara pintada.
2: Ahora, Gloria, ¿usted le prepara esa comida a su marido o no tiene que prepararse?
4: Claro, me toca, mijo, porque cómo se hace.
2: Pero es que es delicioso. Pero es que yo no entiendo por qué dicen que no. ¿A usted le gusta, Hugo?
0: Sí, a mí me gusta.
2: ¿A usted?
0: Sí, claro, obvio.
4: Él come su poco arroz con espaguete, yo lo dejo, está.
2: Mira, y esa vaina al día siguiente calentada así en la mañana. ¡Ira! revuelta así con el arroz y el espaguete. Una bella.
0: En el hotel donde se concentra el Junior, venden calentado la mañana en el hotel.
2: Claro.
0: Hotel 5 estrellas.
2: Claro, te venden hotel, calentado.
0: Donde venden cartón. Donde dan cartones.
2: Dan cartón.
0: Ahí. Tú vas en la mañana a desayunar ya.
3: Puro calentado.
0: Y hay puro calentado. Vamos. Lo que ahí.
3: Así. Aló, ven acá, aló.
2: Ni Arcadia.
3: Oye, me dejaron acá, se me va a consumir los minutos, hombre.
0: Que Arcadia estaba ahí.
2: Estaba ahí, sí, sí, claro.
3: Oye, lo saludé con una espaguetada y donde terminó la espaguetada.
2: Arcadia, ¿a usted le gusta el arroz blanco con espagueti y carne en bistec?
3: Claro, mijo, yo le hago a Catnufo y ese hombre feliz. Okay. Eso sí, tiene la barriga un cipote mataburro, pero ¿cómo se hace? Porque eso sí saca esa vaina, barriga, oye. El ombligo parece otra vaina, pero
0: como
3: bueno.
0: Como un morrillo, junto.
3: Bueno, vea, muchachos, esta vaina del lenguaje no es para todo el mundo. ¿Tá?
2: ¿Por qué? ¿Qué pasó?
3: El otro día un muchacho del barrio que es como, ¿cómo se dice? Tartamudo.
2: Tartamudo, sí, sí, sí, claro.
3: Bueno, digámoslo más elegantemente, el pelo es gago. Uh-huh. A no tener que decirle tatareto, que eso se ve muy feo.
2: Ah, pues ya lo dijo.
3: Vea, el pelado fue al médico, yo.
0: Ah, a pedazo correteado del Club de Leones.
3: Y dice, yo, te tengo un problema. Que yo soy gago. Y me dice el médico se lo queda mirando y le dice, usted gaguea todo el tiempo. Sale el pelado, solo cuando hablo. Cuando no hablo, no gagueo.
2: Bueno.
0: Ya que estamos aquí, la dejamos a usted porque somos incluyentes.
3: Esa soy era el pelado de facto.
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4: Bueno, mi gente, 9 de la mañana, 56 minutos en Olímpica Estéreo y Temprano. Es más bacano. Y a esa hora de la mañana en Olímpica.
5: Son las 9 de la noche.
4: Julito Voltio. ¿Quién es?
5: En prisión, pero mi mente en el callejón.
6: Pensando en mi corillo y ese de no vacilón. Me encuentro solo y triste y sufre mi corazón. ¡Ay, Dios mío! Vaya, sí, señor. Oye, Allen Don Cordero.
4: Dígame, Julito Voltio.
6: Mande los 5,782 pases de salsa.
4: Salsibiri.
6: Oye, resulta que en un restaurante estaba reunido de un grupo de personas. De pronto una señora le dice: man, caramba, Toño, voy a tener, Toño, que ponerme gafas definitivamente. Y dice: man, sí. Yo creo que sí. ¿Y tú estás seguro? Yo, claro. Es que yo no soy Toño, soy Julio. Toño se fue a mí hace rato, hombre.
4: Yo no soy Toño.

Y es malo, Gigi. Bueno, básicamente martes 28 de julio. Ey, tanto espera Julio el viejo.

0: 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Son las 10 de la mañana con 15 minutitos. Arrancamos el JP, Jamison pregunta JP. 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

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Bueno, continuamos en esta mañana de delicioso martes. Hoy JP, JP, Jamison pregunta, tu caramelito por Olímpica. Lo siguiente.

Bueno, le preguntamos lo siguiente a los olimpiquistas: ¿por qué las mujeres jóvenes se sienten atraídas por hombres mayores? ¿Por qué las mujeres jóvenes se sienten atraídas por hombres jóvenes?

0: Me dice Jameson, te la tengo. Yo pienso que es por esto y esto y esto. ¿Por qué las mujeres jóvenes se sienten atraídas por hombres mayores? Solo para el pelón Yair Salcedo en San Andrés Isla. Me dice que está lloviendo fuertemente en la isla de San Andrés.
1: Mami, tú sabes que yo soy así.
0: Esperemos a ver qué ocurre más adelante con este aguacero que cae. ¡Huévale! Yair Salcedo en San Andrés Isla.
1: Pero conmigo no quiero verte. Dicen que no soy
0: mami,
1: no
0: para ti.
1: Pero para ti no soy.
0: Ey, saludo para el pelado Alex Puerta en las Malvinas.
1: Y te lo juro.
0: Me dice, ey, aquí estoy calentando el pick-up.
1: Que estamos loquitos por
0: ay, Alex Puerta calentando el pick-up en las Malvinas. Ay.

0: Voy a habilitar el WhatsApp Olímpica. Hoy, Jamison pregunta. JP, JP en Olímpica.
1: Vamos a hacerlo, metro, vamos a hacerlo.
0: Yo soy tu caramelito,
2: Ay.
0: Te pregunto lo siguiente. ¿Por qué las mujeres jóvenes se sienten atraídas por hombres mayores? Mándame un mensaje de voz.

0: Que es tremendo, que el temita ese bacano, que se llama El Frenito. Churo Díaz. ¡Vaya churismo! 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
0: ¿Por qué las mujeres jóvenes se sienten atraídas por hombres mayores? ¡Uy! Jameson pregunta. ¡Ey, pie en Olímpica!
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0: ¿Qué dices tú, my baby?
3: Hey, Jameson, muy buenos días a todos los de Olímpica. Tengo 53 años y pienso que es por la seriedad, por detallista, porque respetamos más a las jovencitas y bueno, inventamos y compartimos nuestra experiencia. Un abrazo, buen día.
0: El vale dice que tiene 50 y pico de años. Dale un besito al rey. Ah, ¿por qué? Dime por qué.
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0: Olimpiquista de corazón y no de presión, muy bien. ¿A qué se debe que las mujeres jóvenes se interesen más en los hombres mayores? ¿Por qué las mujeres jóvenes se sienten atraídas por los hombres mayores?
5: No fijas que yo lo sé todo, soy mayor que tú.
0: El DJ Panther, en la 1:42:41 de Sobusa. Sergio, el propio DJ Panther, 2:41 de Sobusa. Ya usted.

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0: 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Mamacita, algún día Tom se comerá Jerry, Silvestre el Piolín. El coyote, el correcamino y yo a ti, mi amor, algún día, mamacita. 321-512-4921 es el WhatsApp.
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0: Te pregunto algo seriamente.
2: ¿Ya tomaste café?
0: ¿Ya tomaste café, my baby?
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Vamos a ver qué dicen los olimpiquistas. 512-49-24. ¿Por qué las mujeres jóvenes se sienten atraídas por los hombres mayores? ¿Por qué? César Jimeno en Urbano, un abrazo para la gente de Urbano Barber Show. Luchito Alvarado en Chile, un abrazo para él también. José Ángel Vargas en Barranquilla. Luis Vizcaíno. ¿Por qué las mujeres jóvenes se sienten atraídas por hombres mayores?

0: mensajito de voz, por favor.
1: Habla tú, habla tú.
0: Javier, dímelo tú, Javier.
2: Viejo Jamison.
0: Mírala.
2: Las mujeres jóvenes buscan a los mayores porque son los que facturan, son los que pagan el cabello, los que pagan las uñas, mejor dicho. Y las mujeres mayores, pues, con los muchachos buscan el propio colágeno.
0: El colágeno.
3: Jamison, buenos días. Bueno, mi humilde opinión es que hay muchos hombres que ahora son de la generación de cristal, hombres y pelados.
0: Ajá.
3: Que van a terminar en cacorro. Ahora te llegan con la hembra y a una refresquería algo, y enseñar a pelar es: quiero un granizado de fresa, y el otro: ay, yo lo quiero de maracuyá. Cambio, uno antes llegaba: mami, ¿qué vas a tomar? Ya. Tómate un granizado, que yo, una Club Colombia. ¿Sí me entiende?
0: Claro, claro.
3: Y las actitudes, se quieren poner ahora a igualarse con las mujeres. Entonces llegan, vamos a salir, pero pagas tú mitad y mitad. Che, demuestre lo hombre que es usted, mi hermano.
0: Che, ¿verdad?
3: ¿Qué cosa?
0: ¡Ay! ¡Ay, muy bonito, muy bonito! Seguimos.

0: Esa canción se llama Quiero que seas mi estrella. Ay. Aquí estamos, ya Jamison pregunta, JP, ¿por qué las mujeres? ¿Por qué las mujeres menores les... ¿Por qué las mujeres jóvenes se sienten atraídas por hombres mayores?
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0: JP, Jamison pregunta, ¿por qué las mujeres jóvenes se sienten atraídas por hombres mayores?
2: ¿Qué?
0: Eso que escuchaste, pibe, que ya está sordo ya.
2: ¿What?

0: Ay, esa canción se llama Oye, abre tus ojos, mira para arriba, disfruta la cosa buena que tiene la vida. 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
1: Ay.
0: Ay, qué, mi amor, ¿qué te pasa, mi reina? Bueno, 321-512-4921.
2: ¿Ya tomaste café?
0: ¿Por qué a las mujeres jóvenes les encantan los hombres mayores? ¿Por qué a las mujeres jóvenes se sienten atraídas por hombres mayores?
1: ¡Uy!
0: Manda un mensajito de voz.

0: Julián Molina, dímelo.
1: Bueno, y ahí me dicen, ¿cómo estás? Ahí me dicen, la verdad que ahora las mujeres de 20 y pico, 22, les gustan los adultos es porque verdaderamente buscan a un hombre que verdaderamente le satisfaga sus necesidades. Ya a un pelado no va a decir, no señor, esto no es así, mía, yo no tengo pagarte para esto, pagarte para el pelo, pagarte para esto, pagarte las uñas, nada. Entonces vamos a ver, vamos a construir, vamos a ver qué hacemos, vamos a ver qué logramos los dos y formamos una relación bien sólida. Pero no, las mujeres ahora quieren todo es, dame la plata, dame para esto, dame para lo otro, dame para lo otro. Entonces buscan a las personas adultas, a los mayores, porque hay mayores que de verdad tienen facilidades, tienen un buen sueldo y son solteros o son separados. Y tras que el hombre busca jovencita, las mujeres buscan esa facilidad.
0: Ok, muy bien. Dímelo tú, my baby. ¿Qué te pasó, mi amor? Saludos en Sobusa, la 109 de Sobusa, Brennan. Un abrazo para Brennan. ¿Qué dice Aura? Dímelo tú, my baby.
2: Jamison, buenos días, Jamison. Ochoa. Jamison, ¿por qué más, Jamison? Por la billetera, por la chequera, por la pensión. Ya las mujeres ya no son, se enamora por amor, sino por la plata, Jamison.
0: Por la PlayStation, my baby, por la PlayStation, dice el hombre.
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Ah, esa canción se llama Could You Be Love, Bob Marley. Uno escucha esta vaina y ya se siente como era loco y tal, que prende, saca, prende y sorprende ya. Sí, mami, imagínate tú así toda

0: 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Bueno, JP, tu caramelo, aquí estoy contigo, mamacita. Jamison Ochoa, tu caramelo. JP, Jamison, pregunta JP por Olímpica. Lo siguiente, ¿por qué las mujeres jóvenes se sienten atraídas por hombres mayores? Es algo un poco más profundo de lo que uno cree, ¿no? ¿Por qué las mujeres jóvenes se sienten atraídas por hombres mayores? Mándame un mensajito de voz. Could you be love? Michelle de la Oz, ¿qué dice Michelle de la Oz?
1: Dije. Saludos. Simple. Las mujeres menores ahora lo que buscan es afecto, cariño, que les presten atención. Y los jóvenes, los machos jóvenes están en otra, están esparchando con el play, con las pintas, y ellas necesitan eso. Por eso es que los mayores sabemos cómo ver la vuelta ya.
0: Ya usted lo dijo, my baby.
2: Oye, viejo Jay, por la misma razón que a las veteranas le gustamos a nosotros los jóvenes, my baby. Un consejito, papi, te lo dice el propio Harold Montiel en la 625 de Colitoral, my baby.
0: La misma razón, dice él.
3: Oye, Jamison Ochoa, tú sabes que cada jeva busca su sugar daddy. Ajá. Ya me entiendes. Y hoy en día los pelados se le vuelan la chupa a los pistones y buscan su sugar daddy también.
0: Ajá. Se le mueve la chupa a los pistones. Aura.
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0: ¿Y cómo es que baila el mono así? Dímelo, Pinzón.
5: Viejo Jamie, porque nosotros sabemos por dónde es que le entra el agua al coco, yo. Se desmayan con un vicario.
0: Con el vicario saben por dónde le entra el agua al coco. Ups. Bonito desmayador. ¿Sabe qué, mami? Cosita rica, sabor a pollo. No me provoques.

0: y aquí estábamos en esta mañana deliciosa.
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0: Wow, ya es el mediodía, 12:39.
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0: tengo Soledia. Bueno, a ver qué dicen estos olimpiquistas por acá.
1: Admito, no te olvides y admite que me pido.
0: Dame tu opinión, mi rey.
2: Hola, Jay. Lo que pasa es que ellas saben que con el mayor saben a lo que van. Ya no ponen a tanto rodeo. En cambio, lo buscan al pelado. Un poco el pelado, un marica, eso como dice el pibe. Por eso es que buscan a los mayores.
0: Lo que quiero lo consigo porque... A ver, la pregunta es la siguiente.
1: Sabes que yo soy así.
0: ¿Por qué las mujeres jóvenes se sienten atraídas por hombres mayores? A ver,
3: dímelo. Para todos los olimpiquistas, a Jameson Ochoa, el del todo, el del Basile en la mañana en Olímpica. Bueno, ahí entra a funcionar lo que es el dinero. Las jóvenes viven con señores adultos ya por el dinero. Ellos son los que auspician todo. Si son de otro país, súper, súper bacano, chévere. Lo mismo al revés, las damas, ya mujeres que han tenido ya experiencia en la vida, porque un poquito con la gente, también les toca invertir dinero en eso para estar también con el joven, que le hacen el del gasto. Todo eso viene ahí incluido, ahí metido en el de lleno ahí.
0: Ok. Muy bien, gracias. Dímelo tú, my baby.
4: Che, Jay, es que nosotros los mayores tenemos el saborium, viejo. Tenemos el saborium, puro saborium, Jay. Che, estos pelados ahora están en nada. Estos pelados ahora, nada, no saben tirar una trapeada bien elegante. Estos pelados no trapean. También les pega una trapeada bien elegante y eso se forma esa jaladera de pelo. Pero si es que lo dejan calvo uno esas peladas.
0: O sea, básicamente hay que saber hacer el aseo, barrer, trapear.

0: Vamos a ver otra opinión. Marilyn Pérez.
1: Y aparte de eso, los jóvenes ahora no puedes tener una intimidad con ellos, una confianza, porque tú les muestras una foto o algo, lo primero que van haciendo es mostrarnos a los amigos, boleteando y haciendo el chisme. No, mira, me comía a esta mujer así, ya sabes. Sí, me entiendes. Así sea que sea mentira.
0: Ok. Gracias, mi amor, por tu opinión, my baby. Rosiris, ¿qué dice Rosiris?
2: Es mi mijito, la experiencia y ellos saben qué es lo que quieren, qué es lo que van a hacer, directo al grano. No hay esos pelas ahora que es pura agarradita de mano, el heladito, no señor. Directo al grano enseguida.
0: Directo al grano, ya. Como el dermatólogo, directo al grano, dice ella.
3: ¿Qué?
0: Sí, como el dermatólogo.
3: ¿Cómo?
0: Papi, directo.

0: Ay, ay, ay, ay, ay, se llama La Luna Negra. Y vi la luna negra.
1: ¿Qué, qué?
0: Que el vale vio la luna negra, hecho la que te cae.
2: ¡Uy!
0: Ay, ya yo no sé. Ay, ra, ra, ra, ra, ra, ra. Salud para el pelo Christian Smith. Va, a Christian, cuando el sabario, my baby.
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0: ¿Pero qué quieres escuchar? Y le damos play en esta mañana, Dali.
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0: ¡Auch! ¡Yes! Muy bonito su.
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0: ¡Hey! Un abrazo para el pelado Ronnie, que está ahí en la Bahía del Coco, el pelado Ronnie Bolaño, ¿eh? ¡Ronnie! En el Parque Sagrado Corazón me dice, ¡yay! Aquí estoy activo, my baby. Un abrazo para Ronnie, que está activo con el polo. Papi, eso es puro coco, puro jamón ya, puro coco ya. ¡Auch!
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0: ¡Ah! ¿Quién más vio la luna negra, cuadro? ¡Vea! 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
14: 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Ay, ay, ay, ay, ay, ay, por su pollo. Por su pollo, por su pollo, Oiga, ya yo llegué a la edad donde los niños paran la pelota para que yo pase. Analiza tú. Dejen que pase el señor. Dicen los peladitos, no, papi, ya estamos viejos ya. Espera un momentico, dejen que pase el señor. Papi, ¿tú sabes lo que tiene? Espera un momentico, dejen que pase el señor. Ya, papi, ya está listo para la foto. 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

0: el que sabe de sabor.
1: Te gusta así, my baby, te gusta así, mi rey. 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Ouch. Bueno, les voy a poner este temita, se llama... Solitario. Solitario, ¿te gusta?

0: 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Ya usted lo dijo, my friend.
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1: Aquí la entrada es a las 7 de la mañana y la salida hasta que la dejemos de necesitar.
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Bueno, 1:32 en Olímpica. Bien. La emisora del primer lugar, esa misma. La emisora del primer lugar, Olímpica Estéreo. Bueno, mis amigos, 1:33, Olímpica. Bueno, lo que ustedes quieran pedir, ya lo saben, WhatsApp Olímpica, 321-512-4921. Tírame la plena, olimpiquista de corazón y no de presión. Que estoy para complacerte inmediatamente, mi loco. Solo tírame la plena. Bueno, sopa de caracol que estaba cenando allí. Me piden algo de Jerry Rivera y vengo hoy más romántico que nunca. Y le quiero colocar esto que se llama Cuenta Conmigo. Tú pide tu canción, WhatsApp, 321-512-4921, y estoy para complacerte, Olímpica Estéreo.

0: Bueno, mi gente olimpiquista, spot en primer lugar olímpica, 1:46 en la número 1, listo.
1: ¡Aquí!
0: El gran Luis Ortega, mi gran amigo el Bajapanti. Olimpiqueando, Luis Ortega, buena, buena, Lucho, buena, Lucho, buena, na, na, na, na, na.
1: Contundente. Olímpica Estéreo. Contundente. En el primer lugar, pa' que te pases limón.
2: Chupa, chupa.
0: Contundente en el primer lugar olímpico.

0: se llama Mi Tonto Amor, los hermanos Rosario se conifican. Esperamos ahí que ya regresamos, ¿ok?
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se llama Uno se cura. Bam, bam, bam, bam, Uno se cura. 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
1: ¡Oh!

Se llama, recuérdame, Los Inquietos en Olímpica, 2 de la tarde, 22. Y mañana, ¿quién juega, Miki? Mañana el Junior, ¿ah? ¿Eh?

0: mañana, 5:30 de la tarde, Estadio Romelio Martínez. El partido de vuelta, Junior Barranquilla Fútbol Club. Quedó 2-2. ¿Mañana pasará el hermano mayor o pasará el hermano menor? ¿Quién pasará mañana a la siguiente fase de la Copa Colombia?
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0: ¿Quién pasará mañana? Ah, no sabremos. Aquí en Olímpica, ¿hay boletas? No, no hay boletas. Estamos regalando boletas para el partido mañana, pero atento porque de pronto mañana puede aparecer algo, ¿no? Pero hoy no. 2:23, Olímpica, la emisora oficial de nuestro Junior del alma. La emisora oficial de nuestro Junior de Barranquilla, Olímpica. Bueno, Miki Tavera, 6:00 de la tarde llega. 2:23. Saludos para el gran Joan Contreras y mi hermanito Luis Ortega, el propio Bajapán. Dice siempre olimpiqueando, Arnie. Un abrazo para ti, mi hermanito. Eres un gran olimpiquista de corazón y no de presión.

0: Bueno, California de la Grande de Madrid. Madrid, Madrid, Madrid, Madrid, Madrid.
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0: ¡Olímpica! Bueno, 2 de la tarde con 37 minutos en Olímpica. Che, alzo el tono de la voz y me duele aquí. No lo sé qué será. Sí, sí, no. Yeah, dime desde aquí. Bueno, 2:37 en Olímpica. Dale para arriba. Martes, segundo día de la semana, Olímpica sonando. Se acabaron las manillas de Looping Park. Ya viene aquí Tony Echeverri a entregar muchos Yo Te Apoyo de 3 a 6 de la tarde. El único locutor que tiene manillas es Javier Echeverri.
2: Yo te apoyo.
0: Dice que él las paga de su bolsillo. 2:38 en Olímpica. El gran Luis Ortega del alumbrado público. Vaya mi brother. Bajapanti le llaman a Luis Ortega. Es olimpiquista, mi brother, mi pana. Olimpiquista.

0: bueno, el gran Lucho Ortega, Fausto Canoles y Kelly Useche, que es la esposa de mi pana. Luis Ortega. Sí, Carlito, que estamos olimpicando. Están en la tienda y variedad de Sánchez. En el barrio Las Moras, somos olimpiquistas. Siempre hay olimpiando la One, Two, Three. Y nos fuimos con más.
1: Esto Azote.
0: Se llama Azote. De King DJ. La canción de las fiestas del mar en Santa Marta. Qué vaina bella. ¡Bla!

0: Bueno, 2:46 en Olímpica, pausa para comerciales y ya regresamos. Espérenos ahí. Guau.
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Rubén Blades. Su nombre. Procedencia. Panameño. Ascendencia. Colombiano. El padre Antonio. Realmente se llama Arnulfo Romero. Arnulfo Romero. Óscar Arnulfo Romero era el nombre real de este padre que murió en El Salvador. Si hubiera estado Nayib Bukele en aquella época, no muere. Estará en concierto aquí en Barranquilla el señor que están escuchando en el fondo. Se llama Rubén Blades. Él estará en concierto con el próximo 7 de noviembre en Colombia, Barranquilla. Viva la salsa, se llama el concierto. Seguramente esta canción hará parte de esa selección musical que cantará Rubén Blades en el inicio de su retiro

0: La historia del padre Óscar Arnulfo Romero es cierta. La historia del monaguillo no sabemos.
1: Se han dado el puesto en la iglesia.
0: Pero sí fue asesinado.
1: Y yo, a ver si la conexión compone el chiquitara.
0: Tratando de buscar los derechos a los seres humanos. De su parroquia y de su región. El padre Antonio.

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0: El más pegado del momento se llama Luis Ter La Voz. Tremenda estrella, tremendo artista. Y aquí está con nosotros en Olímpica Estéreo. En la tarde de Aquí Estoy.

0: Las tres canciones más importantes de la semana. Esta canción está dentro de las tres canciones más importantes y destacadas. Esa canción en Olímpica Estéreo se llama La María.
1: 130.003 es su código postal. Aquí todos somos niños.
0: 130.003 su código postal. Palo de canción, hay que estar a la moda, que después te quede. Y entonces va a llegar a la casa y la mujer que va a bailar contigo. ¿Eh? Y tú vas a decir, ahí, pero entonces. Se quede, compadre, no se quede.

y Alita escuchando a esta hora Olímpica Estéreo. Aquí estoy yo, Javier Estéreo, con ustedes. Solo música. 92.1 Olímpica Estéreo. Y si te pongo un poquito.

Esta canción en Olimpia Estéreo se llama Si Supiera. Si supiera que me pasó algo bien curioso, ¿sabes? Bien curioso. No me había pasado, pero bueno, siempre hay una primera vez. Te cuento que yo estaba almorzando, ¿sabes? Fui a un centro comercial, me tuve que hacer una vuelta y ya me quedé ahí para comer, para no tener que salir y hacer vueltas. Y nada, bueno, me quedé ahí. Resulta, almuerzo y todo, ¿tá? Saludo, hola. Me he levantado, porque venía hablando por el celular. Salí del restaurante y me fui. Hasta luego, le di a todo el mundo, al mesero. Yo, hey, hablamos. Y ahí iba yo por... El piso es el cuarto, el último. Iba como por el tercero, cuando de pronto vine correteando a alguien y yo vi que la gente venía a caminar corriendo. Y yo dije, ¿no? ¿Qué pasó? Y, ¡hey! Yo dije, ¿qué pasó? El que venía correteando era a mí. No había pagado la cuenta.

0: Esas vainas pasan. Suceden cuando pasan y casi nunca suceden cuando no pasan.
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0: Se me olvidó pagar la cuenta por estar hablando con el celular. Y salí, no le paré bola. Cuando de pronto viene la muchacha que está atendiendo corriendo. Y el vigilante corriendo. Yo venía más despacito que el carajo. Pero no, sí, a ustedes clientes, nosotros sabemos quién eres tú y toda la vaina. Qué vergüenza con ustedes. No, se me cae la cara, de verdad. Me estaba prácticamente volando, ¿viste? Me estaba volando. No jodas, no hay derecho. Lo bueno que me dice el man cuando ya llevo ahí a pagar, me dice, no, a ti va a mandar a cobrar Olímpica Estéreo. Bueno, esa es la ventaja. Ustedes saben dónde trabajo.

Jorge Celedón, artista que estuvo en el entierro de nuestro querido Andy Pérez. Y ahí estuvo un rato, sacó tiempo, ese precioso que tienen los artistas. Es bastante difícil porque siempre tienen que cumplir con sus compromisos. Sin embargo, ahí estuvieron, ahí estuvo Jorge Celedón. Bacanísimo por Jorge, bacanísimo por esa bonita actitud. Bacano George, estuvo ahí en el entierro de Andy. Yo le he dicho que él tiene complicado tan grande que es este artista. Y un ejemplo de esa grandeza, porque él es grande cuando se sube en su escenario, lo importante que es para el mundo. Pero cuando se baja en un ser humano normal y silvestre, un papá, un marido, un amigo, etc. Jorge Celedón. Esta canción se llama Me voy de ti. El que parece que se quiere ir es que la oferta es tentadorcísima. El pelado Lucho Díaz se podría ir al equipo Al Hilal. Yo digo Al Jalil, pero realmente se llama Al Hilal. Económicamente le están ofreciendo un billete grande al hombre para que se vaya. Y la pregunta es, ¿será que Lucho Díaz acepta billete por competitividad y protagonismo? Ahora, ayer les contaba que Bocinha, el jugador, el portero estrella del equipo Cabo Verde, no aceptó el contrato que le ofreció David Beckham y Messi en el equipo Inter de Miami. Dijo, no señor. Cuatro equipos le ofrecieron y escogió al Colo Colo de Chile porque fue el único que le garantizó que iba a tapar, que iba a jugar. Y él dijo, lo que yo quiero es jugar, fíjense. Como digo yo, ¿cómo la ves, Trus? La vida siempre así, un conflicto de intereses. Quiero tener plata, quiero ser rico,

o se quedan por la profesión. Ahora, el Bayern no le está pagando mal. Hay un cipote sueldo en el Bayern. Lo que pasa es que aquí en el otro equipo se va a volver rico de una. En un año está frito.

eso te digo, y volver, volver. Yo sé perder, yo sé perder. Edwin Ballesta.

0: 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Aplazan decisión sobre medida de aseguramiento contra el cantante Churo Díaz. El que Churo dijo no a la ley colombiana. La ley colombiana debe proceder. Investiguen y él demostrará su inocencia. Pero Churo dijo, están pidiendo plata, plata no tengo. Yo plata no voy a dar. Vayan a trabajar, dijo Churo Díaz. 3 de la tarde, 42 minutos ya. 43, acaba de cambiar. Después de la pausa, traigo más sorpresa aquí en Olimpia Estero. ¿Qué pasó con Lucho Díaz? ¿Será que Lucho se viene para el Junior? ¿O no va al Gilay? Me cuesta trabajo decir el nombre de árabe. El Gilay. O al Jalil. Ya vuelvo.
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2: A esa hora son las 3 de la tarde con 45 minutos. 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
2: 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Y les quería contar ahorita una de las noticias buenas. El alcalde Alejandro Ayala afirmó que con la estación de policía en Caribe Verde le damos más herramientas a la policía. La inversión es 17 mil millones de pesos. El mandatario indicó que la obra está cerca de ser entregada. El alcalde de Barranquilla, Alejandro Ayala, afirmó que ya estamos terminando la estación de policía en Caribe Verde. Una obra que busca seguir dándole todas las herramientas a la institución para combatir la inseguridad. Estamos hablando de sectores como Villa de San Pablo, mi gente de Villa San Pablo, El Pueblito, Los Ángeles, Villa San Carlos, La Pradera, Los Olivos 2, Pinar del Río, Ciudadela de Paz y sectores aledaños. Es una inversión en la seguridad de los barranquilleros principalmente. Buena esa, buena esa, buena esa. Usted quiere caminar como en Corea. A cualquier hora, en cualquier parte usted camina, no le pasa un carajo. Nada.
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3: Carlitos Vaca ya prácticamente en un preacuerdo con la gente del Cali. Se fue Carlitos Vaca, se fue pa' Juanchito. Bueno, bien, pues Carlitos ya prácticamente sería ya su final ya en el fútbol colombiano. Sería en el Cali, él quería retirarse en el Junior, pero se le presenta esta oportunidad, un buen billetico, una vaina. Ya está, chévere. Todo el jugo que pueda sacarle a tu profesión, sáqueselo. 3 de la tarde, 59, crece la deforestación en la Amazonía colombiana a causa de expansión ganadera. Eso dice la gente del Greenpeace. Son 95 mil hectáreas deforestadas. No jodas, eso es bastante. Lo revela el Greenpeace. O sea que hay mucha vaca suelta. Vamos a tener que comer más huevo y menos vaca, porque necesitan mucho estos animales para poder alimentarse. Y dicen que la Amazonía colombiana, que es el pulmón, el respirador del planeta, parte del planeta. Y en la parte política, el presidente Petro anuncia acciones penales contra Angie Rodríguez. Arr. En su cuenta de X, el mandatario saliente afirmó que Angie Rodríguez, que actualmente dirige el Fondo de Adaptación e hizo revelaciones sobre una supuesta red de corrupción en el gobierno, ha decidido el camino de la calumnia, dice el presidente Gustavo.
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0: Acaba de llegar la tarjeta de invitación de Mr. Black. Nuestro hermano querido Mr. Black, que va a estar haciendo lanzamiento este 31 de julio aquí en Barranquilla de su álbum El Patrón.
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0: Entonces ya lo saben, ¿ah? El 31, tremenda tarjeta de invitación, bien bonita. Y llega una botella tequila El Patrón. Para Mr. Black, andamos todos en caballo y todo ahora, ¿verdad? Pero si ponte caballo fino. Se estaba cayendo el caballo y le dice el entrenador: cuidado, enderezate. No, no, no te me tires del caballo. El man se asustó. Bueno, Mr. Black, gracias. Gracias al equipo de Mr. Black, Liana, Portacio. A todo el equipo de trabajo de Mr. Black que están con nosotros. Ayer, Don Omar, yo hablaba de los condones nuevos. Hay condones que, de acuerdo a la enfermedad que tenga la mujer, así va a cambiar el color. Oye, es más, también los hombres, porque la mujer puede coger el condón y ella lo compra cuando se lo ponga. Si el condón es amarillo, sífilis.
2: Detecta enseguida.
0: Detecta enseguida. Si el condón se pone azul, clamidia. Ya tú. Si el condón se pone rojo, VIH. Y si se pone de varios colores, loco, que arco iría. Mierda, qué vaina buena. Aquí está conmigo mi amigo Omar Barros. ¿Qué más, Omar? ¿Cómo estás? Mira, la invitación que nos llega de Mr. Black.
2: Maravillosamente bien. Qué chévere, ¿eh?
0: Buena, ¿eh?
2: De Javi.
0: A su manager que está aquí con nosotros también. El manager de Mr. Black. Oye, Manuel, ¿verdad? No me equivoqué, Manuel Archibald. Sí, usted sabe, no, que no es fácil. Es como el equipo nuevo de que quieren llevarse a Lucho Díaz. ¿Usted cree que se lleven a Lucho Díaz, mi querido Omar? Buenas tardes.
2: Un saludo nuevamente, Javier. No, realmente se han dicho muchas cosas en redes sociales, pero ya ha hablado el director ejecutivo, el director general del Bayern München, que es el señor Dressen, y ha dicho que sería estúpido si lo vendiera. ¿Por qué? Porque ellos han armado un gran tridente: Harry Kane, Olise, Lucho Díaz, y ellos quieren ganar la Champions. Y un factor importante es que Lucho Díaz continúe. Ya Lucho ha dicho que él va a continuar en el Bayern.
0: Ok, a veces no todo es el dinero. ¿Qué pasó con el jugador Bocinha, el hombre duro de Cabo Verde, la estrella de Cabo Verde? Le ofrecieron de todo en Miami, pero para que fuera marketing.
2: Totalmente.
0: Solamente ventas. Y él dijo, no, año. Cuatro equipos le ofrecieron y se quedó con uno.
2: Se quedó finalmente con un equipo del fútbol chileno, con Colo Colo.
0: Sí, señor.
2: Y se va para allá a jugar, a ganar muy bien para lo que se gana. Se va a ganar algo así como $25,000 mensuales.
0: Carajo.
2: Estamos hablando de que
0: eso se ganaba. Cabo Verde es una plata que dura como 20 años, los 25.
2: Así es. Y con relación a lo que se ganaba en la segunda división de Portugal, son 5 veces más.
0: O sea,
2: ya de hecho el hombre está ganando más.
0: Carajo, $25,000 en platica colombiana, multiplique por 3.
2: Javier, un hombre de 40 años, entrenador de voleibol.
0: Ajá.
2: Y que se le aparece el mundial de fútbol para romper todos los esquemas y seguir jugando lo que le gusta y ganando dinero.
0: Fíjese usted, interesante. Vi a Lucho Díaz en el Estadio Metropolitano.
2: Sí,
0: ya con el señor alcalde, hablando del Supermetropolitano.
2: El Supermetropolitano que avanza vertiginosamente hacia eso que vamos a tener, que es una tacita de plata, indudablemente.
0: Nosotros,
2: qué chévere, de verdad.
0: Nosotros tenemos que aprender a aportarnos, porque creo que no va a haber malla, no va a haber nada.
2: No, si van a existir unas vallas divisorias.
0: Ah, unos separadores.
2: Unos separadores, sí, señor.
0: Ah,
2: en las populares van a existir rompeolas para los chicos de las barras. No, una situación bien estructurada, un estadio.
0: Ah, okay.
2: Un estadio de primer mundo.
0: Ok, cuénteme eso de rompeolas. ¿Cómo va a ser esa nota?
2: Esos son barandas que se colocan en las tribunas populares para que los chicos tengan una determinada distancia para no, como ellos tienen la costumbre de disfrutar muy alegremente.
0: Ajá.
2: Cuando hay un gol, cuando ellos corren hacia...
0: Empiezan a empujarse.
2: A empujarse, eso lo va a sostener para que no vayan avanzando hacia otro lugar no permitido. Para
0: baranda rompeolas, todo eso lo inventó el señor alcalde Alejandro Chá.
2: Es increíble lo que se está haciendo en Barranquilla.
0: Sí,
2: cuando esté el producto final, por decirlo de alguna manera, Javi, nos vamos a sorprender.
0: Bueno, como ahora va a haber más tribunas, debe haber más boletas, ¿verdad?
2: Así es. Así es. Comprendido el mensaje, Javier.
0: Dígame.
2: Mire este dato. Usted, ajá, que estaba hablando de Al Hilal, el Al Ittihad.
0: ¿Realmente cómo se llama el equipo?
2: No, Al Hilal.
0: Es Al Hilal. Pero ahora yo digo Al Jalil. Es que me suena más árabe así.
2: Suena bastante árabe. Oígame, otro equipo árabe, el Al Ittihad, el presidente ha revelado.
0: Sí.
2: Que en su momento, cuando Messi salió del Paris Saint-Germain, ellos le ofrecieron 1.500 millones de euros. Y el hombre, sabe por qué rechazó esos 1.500 millones de euros.
0: ¿Por qué?
2: Porque la familia quiere irse a vivir a Miami.
0: Sí. Además, ya él tiene mucho dinero. Y hoy es socio. Creo que está ganando más.
2: Claro.
0: Hoy es socio de David Beckham. Claro, aparte gana como jugador y gana como socio.
2: Y sigue divirtiéndose jugando al fútbol.
0: Mira, David Beckham, ese estadio que lo alquiló, ¿cuánto se lo alquiló a la FIFA?
2: Nadie le creía a David Beckham y hoy el equipo de Inter de Miami está valorado en más de 1.000 millones de dólares.
0: Lo vende y se va para su casa allá en Londres. Tiene dos, un cipote apartamento que tiene y una casa de campo de David Beckham.
2: Sí.
0: ¡Oh, joda! Hay que saber hacer negocio, ¿verdad?
2: Totalmente.
0: Uno tiene que inspirarse. ¿Cómo va el equipo Junior de Barranquilla? Próximo partido.
2: Mañana en el Romelio Martínez, Copa Colombia frente al Barranquilla, 5:30 de la tarde. O sea, usted va a estar...

0: Ok. ¿Y qué viene para la Copa Colombia?
1: Para la Liga.
0: Perdón, para la Liga.
1: Bueno, viene Millonarios el sábado.
0: El sábado aquí en Barranquilla, aquí. Estadio Romelio.
1: 8 y 15 de la noche, Junior Millonarios.
0: ¿No viene Falcao?
1: No, señor. Y ambos vienen de caer, así que va a estar bien interesante ese partido Junior Millonarios. Mi querida Silene Robles.
0: Otra cosa para decir, mi querido amigo. Otra cosa para enseñarle a los oyentes de Olímpica Estéreo.
1: Bueno, déjeme decirle que hay una bomba hoy. Hay dos bombas y no son de estaciones de servicio.
0: Sí, y no hablen, y tampoco son explosivas.
1: No son explosivas.
0: Por favor.
1: Hay dos noticias impactantes.
0: Ajá, mejor. Me gusta.
1: Suena mejor.
0: Sí, suena mejor.
1: Bueno,
0: asusta menos.
1: Sí, sí. Roberto Mancini es el nuevo técnico de la selección italiana de fútbol.
0: Sí, señor.
1: Y Zinedine Zidane ya fue presentado en Francia.
0: Sí.
1: Este hombre que esperó 5 años. Ajá. Para llegar a la dirección técnica de la selección francesa de fútbol.
0: Sí, señor.
1: Un gran jugador, excelente jugador, pero al mismo tiempo un hombre muy, muy exitoso que hoy está ya en las huestes de Francia. La noticia impactante es que Gianni Infantino ha entrado en una lucha con la UEFA, con Zverev, con Seferin. El esloveno, donde están denunciando que él quiere vender la Copa del Mundo de fútbol, vender sí. Las acciones. No, el tema
0: Infantino.
1: Infantino.
0: No, marica, sabe que lo están investigando hasta el fondo. Él quiere irse de ahí.
1: No, y claro, no, pero además de eso, hoy ha dicho la UEFA, advierte que el fútbol no está en venta. Y ajá. Pide a todas las federaciones, a los clubes, a los países
0: que no acepten.
1: Que el alma y la gobernanza del fútbol no son activos para comercializar.
0: Vea.
1: Porque realmente lo que se vivió en Estados Unidos fue macro.
0: Sí.
1: Los niveles que alcanzaron las ventas, la publicidad, la televisión, fue algo que se desbordó. Y ellos ya se dieron cuenta que para el próximo, con 64 equipos, aún más.
0: ¿64 equipos? ¿En cuántos países?
1: Realmente el Mundial va a desarrollarse en 3 países. Pero
0: ¿aquí, en Sudamérica?
1: No, son 3 partidos en Sudamérica, porque es el Mundial del siglo, de celebrar los 100 años.
0: Ajá.
1: Entonces va a jugar.
0: Pero, ¿hablan de Argentina?
1: Argentina, Paraguay y Uruguay tendrán un partido.
0: Ah, eso un partido.
1: Eso es lo que se dice en borrador. Pero el grueso, la mayor cantidad de partidos van a ser en España,
0: ajá,
1: Portugal,
0: ajá,
1: y Marruecos.
0: Ese tiquete para España va a estar carito, ¿yo?
1: Hay que ir ajustando.
0: Omar Barro, un abrazo, hermanito, gracias.
1: Abrazo grande, Javi, a seguir disfrutando la buena música aquí en Olímpica.
0: Siempre estás invitado.
1: Pero, por supuesto.
0: Omar Enrique Baracedo, esto se llama Vida aquí en Olímpica Estéreo.

0: Bacano, ah. Este se llama el Mambote, Mambote, Mambote, que hace el pelado DJ Demoledor, brother mía. Ese muchacho canta así, se llama el Mambote Criollo. Bacana, ah. Si pote canción esa, bacana. Ese, va, aquí estoy, aquí estoy, aquí estoy, aquí estoy, Olímpica. 424. Mira acá, se dice caribañolas.
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0: Porque hay dos. Está la carimañola, que es la que cargan los corredores. Y la caribañola, que es la que yo.

0: para no buscar en Google ni nada de esa vaina. Estamos aquí en Barranquilla. Dígame, usted cuando dice ahí, dame una carimañola.
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0: O es caribañola.
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0: Una se escribe con M, cari.

0: Qué bonito, vamos a guardar recuerdos que nos duren para siempre. Bueno, las caramañolas no son carimañolas, no son. Son caramañolas.
1: Aquí estoy, aquí estoy.
0: ¿Qué dicen los oyentes? Por aquí está Viviana, ¿tú qué dices, Vivi?
2: Hola, Javier. Yo siempre me he comido en la caribañola. La otra sí no la conozco.
0: Eche, sí. Yo siempre he ido a una caribañola y caribañola, o sea. Aquí estoy. ¿Qué dice Jay?
3: Yo, Javi, uno siempre dice caribañola, pero es carimañola.
0: Uno, espérate, ¿cómo la vaina?
3: Yo, Javi, uno siempre dice caribañola, pero es carimañola.
0: Carimañola, déjame ver, que yo, a ver.
4: Aquí estoy, Javier Echeverry.
0: Tírala.
4: Ya ve, yo siempre pido caribañola.
0: ¿Viste?
4: De carne, de queso, de pollo, de lo que me tiren.
0: ¿La viste?
4: Con un picantico bien elegante. Oh, carimañola, no joda, me suena así como término ñato. Carimañola.
0: Sí, sí, de acuerdo contigo.
4: Caribañola, vio Javier, caribañola.
0: De acuerdo contigo, vio Luífer, de acuerdo, Soba, soba. Yo también digo, ay, quédame con caribañola ahí. A ver.
5: Buenas tardes, Javi. Yo escucho Olímpica Estéreo de Madre Escuela, Carretivo Mohamá. Javi, carimañola es la que nos comemos en de yuca que hacen con queso, con pollo y carne. Ajá. Y caribañola son las que cargan los ciclistas en las bicicletas cuando están corriendo.
0: No, ese es
5: caramañola. Te quiero mucho, bendiciones.
0: Gracias, mamá, yo también. Caramañola. Caramañola es la que llevan los ciclistas. ¿Qué dice Richie Taborda? ¿Qué más vio, Richie?
6: Javi, siempre es caribañola. Caribañola es la que comemos siempre.
5: Y caribañola.
0: Caribañola. El Lucho Mendieta, ¿qué dice, vio Lucho?
7: Javi, bueno, uno normalmente dice caribañola, pero si tú te pones a investigar, los dos términos son aceptados, caribañola y carimañola. Entonces, bueno, sigamos con caribañola.
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0: Verdad, Rafa. Dice pelado Rafa Villera.
9: Javier, buenas tardes.
0: Buenas tardes.
9: Lo que pasa es que el término carimañola lo usan mucho en Cartagena. En Cartagena es con M, carimá, y acá en Barranquilla dicen caribá.
0: Con B.
9: Yo te lo digo porque soy de Cartagena.
0: Ah.
8: Música rica.
0: Carimañola allá en Cartagena. Y aquí se dice caribañola. Eche, yo soy de aquí, he dicho caribañola todo el tiempo. Magano, buen punto. Buen punto. Rafa Villera. Gracias, men. Seguimos escuchando a la gente. El Jonathan Bermúdez.
10: Javi, mi hermanito. Ey, siempre hemos pedido caribañola, Javi, para quedarse más la vida y morderse en la calza.
0: Es Jonathan jodiéndose la calza. Ey, Jader Corro, ¿qué pasó?
11: Yo, Javier, la verdad es que no importa lo que digan, lo importante es que despache una caribañola bien calientica de pollo, carne, cero, no importa cómo se diga, lo importante es que quite el hambre.
0: No, bacano, y que la yuca no esté agria, sino que esté sabrosa. Así ponte caribañola. Yo tengo un lugar ahí donde voy a ir. Ey, dame dos caribañolas, porque hasta dos, nada más tres no alcanzo.
12: Javi, una dime. Caribañola con una coacolita bien helada, ya te digo.
0: El Guedo, tiene toda la razón, y el Guedo. Aquí estoy, Romario, ¿qué dice Romario?
13: Aquí estoy, Javi. Es que Javi siempre ha escuchado es caribañola. Siempre yo he comprado y digo es caribañola.
0: Chico,
13: y hay otro que dicen es caramañola. Dicen caramañola, Javi.
0: Pero la caramañola es la de los ciclistas. Pillate esa vaina, viejo Romario. ¿Qué dice My People?
14: Yo, Javi, ni caribañola ni caramañola. Yo lo único que digo es, hey, pasen una de esas de queso ahí. Y de una, con buen suerito.
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0: Ey, Balmaceda, buena vaina. Dame una de esas, dos de esas, dame dos.
8: Música rica, ahora son en la trampa.
0: Música rica aquí en Olímpica Entero, los oyentes.
15: Caribañola. Javi, la verdad es que para mí da igual. Es la misma vaina para mí. Lo importante es que se deje comer.
0: Herda, lo importante es que se deje comer, marica. Es verdad.
8: Primero.
0: El Checho Arrieta, ¿qué dice? El Checho.
16: Javier, lo que pasa es que yo soy ñato, y no sé cómo decir que en española. No sé, aquí yo soy ñato.
0: Bien, serio, un abrazo, serio. Jonathan, ¿qué pasa, Jonathan?
10: Javi, mi hermanito, ey, siempre hemos pedido caribañola, Javi, para quedarse más la vida y morderse en la calza.
0: El Jonathan Bermúdez, un abrazo, Jonathan.
17: Javi, mi hermano, caribañola de Caribe, de Barranquillero.
16: Nada que hacer, Carimañola de Ñato, Carimañola de Ñato.
0: Carimañola de Ñato, y Ángel, el del Basile.
17: Ay, Javier, Caribe, de Carimañola de Caribe. Okay. De Caribe. A la larga, todo igual, igual que a la corta. Anda, qué cosa.
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19: ¡Uy, es Fonseca! ¡Uy, es Fonseca! ¡Fonseca!
0: Mira qué. Luis Cermeño, ahí se vio Lucho.
20: Javi, eso se llama pastel de yucala.
0: No, no, no. No, esa vaina es por los gallacos, date vaina. Es en el interior del país. Pastel de yuca es la misma caribañola, pero eso es en el interior. A la vaina, Lucho Cermeño, a la vaina. Giovanni, ¿qué ahí se vio Yoba? Yoba Rovira, Yoba, el Yoba que está en sintonía. ¿Qué pasa, Yoba?
21: Yo, Javi. Bueno, lo mismo atrás que en la espalda. En los pueblos compramos carimañola. Ajá. Y aquí en Barranquilla compramos es caribañola.
0: Es cierto,
21: Esa con puro picante, con cilantro.
0: Aro.
21: Y suerito. Ya te digo, la caribañola de pura carne molida.
0: Arda, qué vaina bacana. ¿Qué me dice Carlito? A ver, Carlito, otro más.
22: Javi, es caribañola.
0: Sí.
22: A nivel bordillo.
0: Puro bordillo, caribañola.
22: Con un juguito coroso y le tira una cachetadita de suero, yo, Javi.
0: ¡Ah!

0: Allá, canción bacanísima esa, y cada vez que uno la escucha le gusta más. La madre. Carimañola y caribañola se puede utilizar. Lo único es que carimañola es la parte más común y recomendada en los diccionarios. Mientras que en la costa caribe, o sea, aquí en Barranquilla, nuestro área metropolitana y todo lo que es el Atlántico, nosotros decimos caribañola, variante popular muy usada por tradición en nuestra región caribe. Ya. Como tú pidas una carimañola, te vas mirando así en siguiente manqueo. Esta vieja que un pastel de yuca es tan amable. Calla, ¿qué pasó? Calla. La vaina se llama caribañola. Muy bien, pausa para comerciales. Estoy con back, estoy de vuelta aquí en Olímpica Estéreo. Bueno, viene la hora del quita, quita, quita y voy. ¿Cuánto vamos a regalar? Si hay billete o no hay billete. Lo que sí le digo es que vamos a regalar mucho, muchas cosas interesantes para lo que es el comienzo de agosto. Siempre yo tengo mis cabinas de sonido, tengo muchas páginas para regalar a los oyentes olimpiquistas. La gente se va feliz, es lo más importante.
1: Ya sabes.
0: Hay unas chiquiticas que yo regalo. ¿Eh? ¡Qué sonido tan bravo esa vaina!
2: Este amor apasionado
0: anda todo alborotado por volver. La que va a ir a Rosta en bus de barato.

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8: Siempre me bien, caramba, tú fuiste mi amor el primer. Esa canción la va a cantar Oscar de León ahí en ese concierto. No joda. Oscar de León. 80 y, si no estoy mal, 82, 83 años, Oscar de León. Oscar de León canta, la voz la tiene nítida, como dice el Checho Arrieta. Bueno, muy bien, último día de julio. Sí, claro, ya estamos en el 28. 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
8: 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Que leas la cuña. Allá. 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Estamos en el día 209 del año. O sea, ya nos hemos gastado 209 días de este año. Faltan 10 días para la posesión del nuevo presidente Abelardo de la Priella. Y exactamente para que se acabe el año hoy y estemos en el próximo primero de enero del 2027. Faltan 156 días. ¿Cómo la ves? ¿Cómo la ves? Hoy se conmemora el día de la sobrecapacidad de la Tierra. Arda. ¿Qué se pretende? Hombre, concientizar a la gente de manera urgente a la población acerca de los efectos dañinos o el impacto que genera este fenómeno en la humanidad y el planeta. Podría decirse en la China, hay más de 1.300 millones. Nosotros somos 50 millones. Ellos son más de 1.300 millones de seres humanos. Y si nos vamos para la India, hay otra, ¿cómo dice por ahí? Una racatanga. Bueno, hay como gente bravo. Pero hay muchos países que ya te invitan para que te vayas a vivir allá
9: te pagan, te dan trabajo, pero para que tengas hijos, porque la población está veterana y ya los veteranos no quieren tener pelados. Día contra la hepatitis, se celebra hoy el Día Mundial contra la Hepatitis. Esto lo que quiere es incentivar todas las iniciativas para, digamos, los sectores de salud aprieten más en contra de esta enfermedad. A las 4 de la tarde con 54 minutos. Ya vuelvo.
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0: 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Pillen esta nota que les puede servir hasta ustedes también a nivel laboral, en cualquier compañía o empresa donde se encuentren laborando. La salud mental no es un argumento de desacreditación. Esto lo dice la Asociación Colombiana de Psiquiatría. El uso indebido de diagnósticos médicos para descalificar a seres humanos, a personas, pues prendió las alarmas de la Asociación Colombiana de Psiquiatría, gremio que rechazó el señalamiento social por parte del presidente Gustavo Petro en contra de la directora del Fondo de Adaptación, Angie Rodríguez. El diagnóstico mental puede ser motivo de despido. En un diálogo importante, Fernanda Hernández, que es la presidente de la Asociación Colombiana de Psiquiatría, pues abordó el impacto que genera utilizar la salud mental para descalificar la idoneidad de una persona o de un profesional, ética y moralmente de una persona, a través de un pronunciamiento oficial. El vocero del gremio hizo un llamado urgente hacia el uso responsable del lenguaje, la protección de la reserva médica y el fin de los prejuicios que obstaculizan la búsqueda de ayuda profesional en el país. Entonces ellos dicen, a usted no lo pueden descalificar así. No, señor. Diagnóstico mental no quiere decir que la persona está grave, no. Al final les tiro el dato. Yo creo que todos necesitamos. Nosotros tenemos todos algo de loco. La madre. Todos. En serio, todos necesitamos un psiquiatra. Todos necesitamos un psicólogo en la vida para enderezar algo de nuestra vida pasada o de nuestra vida futura. Pero principalmente la salud mental no es argumento de descalificación y desacreditación, según la Asociación Colombiana de PIP Psiquiatría. Y es que la pena suena a psiquiatría.
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0: Me escribe el psiquiatra Alvarito Quick y dice, eso es verdad, usted está loco, intérnese.
3: ¿Cómo así?
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0: Tú sabes, me sigue escribiendo el psiquiatra, el doctor Alvarito. Muchas gracias por la sintonía, doctor. Los, me dice Javier, los creativos, personas que están todo el tiempo haciendo, imaginando, formando, creando en el campo del marketing y desarrollo. Mire, hay empresas que tienen departamentos exclusivos de creatividad y en ese departamento, pues como es grande, mire, hay para que jueguen tenis, para que jueguen, bueno, tenis de mesa. Les ponen un montón de cosas para que el creativo se levante en algún momento porque su cabeza, o sea, se relaje. O sea, el creativo, el que inventa vainas, que uno dice, no joda. Mire, por ejemplo, ahora en Estados Unidos, como habían marcas que no quisieron patrocinar a la FIFA, son los nombres de algunos estadios. Los creativos le ganaron a la FIFA y terminaron siendo exitosos con la campaña que le hicieron a los productos que ellos trabajan, porque la FIFA les tapó los nombres. Fue más éxito el tapar el nombre que haberlo dejado así, porque ellos son los dueños de los estadios. Y ahí, ¿cómo así que tú no vas a pagar por...? Le pusieron una manta blanca. Levi's es uno de ellos, valga la cuña. Entonces, están locos los que son esas personas creativas. Su dinero puede estar en el lugar equivocado. Joda. Usted está loco, váyase aquí. No, señor, no, así no es la cosa. Muchas gracias, doctor Quick.
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0: Yo le decía a un amigo que día, yo estoy aquí solo. O sea, no tengo más nadie, bueno, tengo invitados y demás. Ok, pero en este momento yo estoy solo. Y yo estoy aquí hablándole, hablándole a un micrófono y a tres computadores y una consola y una mesa. No veo a nadie. Yo le decía a Julio César Lobo el otro día, nosotros somos locos porque ahí nos sentamos a hablar, a decir cosas importantes, comerciales, doctorales, psicólogas, políticas, económicas. Mierda, y estamos aquí solos. Y este man que está hablando solo, este man que yo me río aquí y canto y toda la vaina. Y converso con lo que estoy haciendo y les voy a contar a ustedes. Pero yo sé que de aquel lado hay mucha gente. Esto es un escenario imaginario. Entonces la persona está loca. ¡No! Qué bonito tener una muy buena imaginación. Oye, que dio Keiko Fujimori, la hija del señor Fujimori, que va a tener un mandato por 5 años, y dijo, taco, taco, la burra mucha. 5 años, no vuelvo más. Porque allá son 5. La hija de Alberto Fujimori. El señor hizo buenos mandatos al comienzo, ya después la embarró. Entonces, por eso es que ella dice, 5 años y taco, taco, la burra moche, no juego más. Dice que se retira. 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
1: Y la señora Keiko Fujimori asumió la presidencia solita. Iba sin mariachi y sin nada. Y fíjate tú lo que es el Perú. Alberto Fujimori estaba encanado, su papá estuvo enfermo, lo metieron preso. Ella iba a visitar a su papá y sin embargo ella se lanzó. Esta no es la única, ya había tenido otras oportunidades y candidaturas a ser presidente de ese país. Y hoy Perú le dijo que sí a Keiko Fujimori, la nueva presidenta del Perú. 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

Se llama Caradura, él se llama David Pavón. ¿Qué tiene? No sé. Pero no puede caminar muy bien ya David Pavón. Anda con unos caminadores. El hombre de aquel viejo motel también. Se llama Caradura. Dime, Caradura. Palo, ¿ah? Además, una de las voces más geniales que tiene la salsa y de esa salsa romántica de la década de los 80, él.

porque si no te vas antes de tiempo. Lo particular de él, me lo contó a mí en una entrevista aquí en Olímpica, que él fue la primera persona en meterle guitarra a su música. Hay varias canciones de él que comienzan con guitarra.

para él no. Para él fue en todas sus canciones obligada a la guitarra. Por ejemplo, el grupo Banana, como uno de sus integrantes es guitarrista, el George. Dilo, George. Las canciones de Banana no importan.

0: Esta, por ejemplo, se llama ¿Cómo lo haces conmigo? David Pavón.
1: ¿Cómo lo haces conmigo?
0: Esta es del 2001. Si me ves llorar, Mr. David Pavón. Bueno.

Hace 5 años, un día como hoy, se muere Juan de Dios Ventura Soriano, más conocido como yo.

0: malo. Y este que, viene. ¡Pitaste!
1: ¿Pero pitaste?
0: 5 años de muerto.
1: ¿Y si pitaste? ¿Y tú pitaste?
0: Cuando yo lo presenté aquí en un especial que hizo Olímpica Estéreo en el Festival de Orquestas, estaba Arlington en tarima, yo iba a hacer la presentación del show central.
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0: Con él, con Johnny Ventura.
2: A

0: Cuando yo llegué allá, yo quería saludarlo, nunca lo había visto.
1: ¡Esa!
0: Bueno, en vivo y en directo y menos presentarlo. Y como Olímpica tenía que ver con esa presentación especial del show central, era con Johnny Ventura y el Festival del Merengue que se hizo de show central. Cuando yo llegué a saludarlo, Arlington me dijo, vamos. Ya, vamos allá. Él no podía creer la emoción de Javier Echeverry para saludarlo. Decía, maestro de joda. Y bacano, él se levantó, pero sus ojos no podían creer que yo lo saludara con el conocimiento que tenía de él. Oja, qué bonito, ¿verdad? Ese momento fue muy especial para mí y para él. Seguramente que él decía, pues este pelado está loco.
1: ¿Cómo te acabó el maestro? Ahora canto mi guajira.
0: Hombre, muchas gracias, me dijo. Me agradeció con un cariño Johnny Ventura. Después lo presenté con un abón, me quedé ahí viendo. Como él hace un show de baile, allá fueron a buscarme y me trajeron a la tarima central para yo bailar con ellos. ¡Ay, chuchi! ¡Qué momento tan bonito! Me pregunta si lo tengo grabado. No.
2: Y el señor Sorullo acepta por esposa a la señorita Campo.
0: Yo cada vez que esté en una presentación así pase algo, voy a tener que decirle a los amigos míos, le compro el video.

Yo siempre le he mamado gallo al aire porque yo canto esta canción por la admiración que le tengo a Jenny Ventura. Hay una que a mí me gusta mucho, que es un vallenato. Y el vallenato tiene nombre así: Cita con el Diablo. ¡Arda! Un nombre hijo de madre. Cita con el Diablo. Y dice, yo les mamo gallo aquí, ustedes se la canto a ratico mientras estoy armando aquí algo. Y digo, me dicen que el 3 de noviembre la radio o la noticia, Dios. Me dicen que el 3 de noviembre la radio o la noticia.

0: Vamos ligerito.
1: Esa sí es barba. Dígale a ellos que lo estoy esperando.
0: Voy a Fernandito.
1: Uy, Fernandito Villalona.
0: Pa' que empiecen a pagar sus penas.
1: ¿Qué más? ¿Qué más?
0: Wilfrido Vargas y José Tejé.
1: No, pero Wilfrido está vivo todavía.
0: Que pa' ellos están listas ya sus condenas.
1: Uy, zona.
0: Andy Montañez y Oscar de León. Ella está caliente.
1: Pero Andy Pérez está allá contigo, papá Dios.

0: Pacheco también.
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0: Ajá.
1: Bueno.
0: Esta canción es de un hombre que compone maravilloso, Camilo Namek.

admiro, seguiré admirando toda mi vida a este hombre, el caballo negro Johnny Ventura. Su fama le dio para ser alcalde de Santo Domingo, República Dominicana. Esta canción a mí me parece genial porque cuando dice que

Vámonos con un poquito de... ¿Qué será? Hoy no tengo todavía para regalarles los Lubin Park. Se me acabaron. Mañana ya traigo. Y el efectivo, estoy haciendo el efectivo para entregarles billetes en mano para el fin de semana. Porque los tiempos...

de la grande de Madrid. Madrid. Me gusta mucho Madrid. La capital española, chévere, me gusta mucho Madrid. Es un lugar. Tiene una muy buena gastronomía Madrid. Cuando hace mucho calor es, sí, es un poco molestoso, porque no es el calor de nosotros, un calor mucho más. Como que uno siente que se va a prender, ¿oíste? Son las 5 de la tarde con 41 minutos. Tengo pausa para comerciales. El man se le olvidó pagar la cuenta y lo corretearon a un centro comercial. Era yo. Lo bueno es que yo no estaba corriendo y ni nada, iba caminando. Pero los meseros salieron corriendo a buscar para ver quién era. Y de ahí pila, ¿qué tal? Pero yo sabía que, ay, yo como ahí a veces. Y a mí se me olvidó pagar, salí. Y era distraído hablando con mi hija. Y de pronto, ¡ey! Los manes de seguridad, ¡ey! ¿Y qué va? Mierda, no me digas, no pagué. Qué vergüenza, me devolví a pagar. Entre otras vainas no sirven las wallets de Bancolombia. La tarjeta no sirve, uno no puede pagar. ¿Qué pasa ahí? ¿Qué rollo con eso? Le aconsejo que lleve efectivo a un lugar donde va y pregunte si funciona. Porque de pronto se va a tener un rollo porque no están funcionando las tarjetas de Bancolombia. ¿Qué pasa? No sé. Comerciales, ya vuelvo en un segundito con ustedes. No se van de la sintonía, ustedes saben que en comerciales también estoy con ustedes para contarles un poquito más de vida, un poquito más de esta tarde. De aquí estoy, Echeverry, aquí estoy, aquí estoy, aquí estoy.

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1: Me va.
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0: Bueno, acaban de autorizar, la Cámara de Representantes aprobó la posesión de Abelardo de la Espriella en la ciudad de Cali, la Sultana del Valle. 117 votos por el sí, 7 por el no. La Cámara de Representantes aprobó la cesión de la corporación a Cali para la posesión del presidente electo Abelardo de la Espriella el 7 de agosto. Es un debate que duró cerca de 5 horas. Los representantes siguieron el camino del Senado. La semana pasada o la semana anterior habían dado el visto bueno para que la ceremonia se hiciera por fuera de Bogotá. Sin embargo, en ese momento la intención era hacer la ceremonia en Popayán. No obstante, allá en Nariño, el mandatario electo cambió la sede a Cali alegando condiciones climáticas adversas. Bueno, se va para Cali entonces la posesión del nuevo presidente colombiano Abelardo de la Espriella.
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0: Pa, ¿cómo anda el Samborium, eh? ¿Cómo anda el Basile, eh? ¿Cómo anda el Basile, eh?
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0: Pero nuevamente. Eso. Piripita, pita. Su piripita, pita. Ahí. La conga. El viro. La guaracha. El chiqui, chiqui. Eso. El chiqui. Chiqui, chiqui, chiqui, chiqui, chiqui. Ajá, chiqui, chiqui. Eso. Pianito, pianito. Bim, bim, bim.

0: malo, Gigi?
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0: Hey, Gigi, ¿es malo? Gigi, habla claro, Gigi. ¿Hay o no hay, Gigi? ¿Hay Samborium o no hay Samborium, Gigi? Bienvenidos esta noche, ya tarde, del show de él.

diversión a partir de este momento en Olímpica Estéreo, hoy martes. Aquí estoy yo esta noche contigo en Olímpica. Recuérdalo muy bien. ¿Quién te habla? Jamison Ochoa. Tu caramelito, ¿eh?

0: Se llama la canción La Locura Automática.
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0: Y es para mí La Locura Automática.
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0: Aquí estamos encontrando el

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0: Eso. Oh, un crack, dice Luchito. Hey, James, tú eres un crack.

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0: Oiga, les voy a plantear un tema para esta noche con Jamison por aquí por Olímpica.
1: Oye,
0: aquí en el confesionario. ¿Ya tomaste café?
2: ¿Ya tomaste café?
0: Mano chiquita.
1: Está sonando la
0: ¿Dónde andas, Mano? ¿Estás vivo?
2: ¿Qué?
0: Que si Mano está vivo.
2: ¿Por?

0: No, no, no, no me vayas a olvidar para amarte que yo quiero vivir.
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0: Y eso lo sabe el pelado de Manuel al Chibor. Un abrazo para él, ¿eh?
3: Yo te apoyo.
0: Yo te apoyo. Hoy es un martes. Oiga, hay un extraño cambio en el mar. Hay un extraño cambio en el mar muerto que sorprende a los científicos y que muchos relacionan con una profecía de la Biblia. Los investigadores explican por qué aparecen pozas de agua dulce en el mar muerto, mientras algunos creyentes lo vinculan con el libro de Ezequiel. Durante siglos, el Mar Muerto ha sido conocido como uno de los lugares más extremos del planeta debido a su elevada concentración de sal que impide que los peces y la mayoría de organismos acuáticos sobrevivan en sus aguas. Una característica que le dio fama de ser prácticamente un mar estéril, el Mar Muerto, ¿no? Sin embargo, un fenómeno registrado en distintos sectores de su costa ha despertado interés tanto pues, de la comunidad científica como de quienes estudian las profecías bíblicas. En varios puntos cercanos al Mar Muerto han aparecido pozas de agua dulce rodeadas de vegetación donde incluso se han observado pequeños peces, insectos y aves. El contraste resulta llamativo porque el lago salado ubicado entre Israel, Cisjordania y Jordania contiene una concentración de sal cercana al 34%, casi 10 veces superior a la del océano, ¿eh? Las imágenes de estos ecosistemas comenzaron a difundirse con fuerza después de que el fotógrafo israelí y fundador de DRIE registrara en el 2016 pequeñas peces nadando en una de estas pozas. Aunque muchos interpretaron el hallazgo como si los animales hubieran colonizado el Mar Muerto, en realidad se encontraban en depósitos aislados de agua dulce que permanecen separados de la salmuera. Estudios dirigidos por geólogos del Instituto Geológico de Israel sostienen que el cambio no responde a un evento sobrenatural, sino a un proceso geológico que lleva años desarrollándose. El nivel del Mar Muerto disminuye de forma constante desde hace décadas a medida que el agua retrocede y quedan expuestos acuíferos subterráneos que antes permanecían ocultos bajo la superficie salina. ¿No te parece? Diversos usuarios en redes sociales pues comenzaron a vincular la aparición de agua dulce con una visión bíblica descrita en el capítulo 47 del libro de Ezequiel. Allí se menciona un río que fluye desde Jerusalén hacia el oriente y transforma las aguas del mar. El pasaje afirma, cuando estas aguas lleguen al mar, las aguas sanarán y todo lo que entre en este río vivirá. Ese texto también describe árboles frutales creciendo junto al agua y pescadores extendiendo sus redes en un lugar donde antes no existía vida, ¿eh? Ahí está la película. El extraño cambio del Mar Muerto que sorprende a los científicos y que muchos relacionan con una profecía de la Biblia.

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0: Oye, Elgin Rivas. Ay, ay, ay, ay, ay, ay. Oiga, yo no sé, pero antes llegaban virgen al matrimonio, ahora llegan hasta con hijos, cuadro. Analice y verá. Ahora llegan hasta con hijos.
3: Lo que quiero es tomar el café.

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1: Tomémonos un tinto. No, yo la verdad es que no, papi, hoy yo no me tomo una cerveza hoy ni a palo. Yo no sé si a ustedes les ha pasado, pero este año yo he ido más veces a votar que a motelear. Confirma si te ha pasado, my baby. 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